0: Como sabemos, Eddie Money fue un artista estadounidense que comenzó su carrera en la década de los 70. Y a diferencia de lo que te cuento siempre, su adaptación a los 80 fue perfecta, ¿no? El tipo pegaba un éxito atrás de otro, le iba muy bien. Incluso cuando aparece MTV en el 81, empieza a hacer videos muy buenos, incluyendo algo de humor, dando un estilo muy particular y con muy buena llegada a su audiencia. De hecho, había aparecido también en televisión varias veces, pero en el 83 saca un disco que no da el resultado esperado y su carrera se estanca. Dos o tres años después sale a la calle Can't Hold Back, que es esta placa, que tuvo una certificación multiplatino y que con este single logró el puesto número 4 en la Billboard, con lo cual Eddie Money estaba de regreso. Así estábamos escuchando Take Me Home Tonight.
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0: este disco de los Pet Shop Boys se llama Fundamental. Salió en la primera década de los 2000 y es considerado, no sé si el más, pero por lo menos uno de los más políticos en cuanto al contenido de las letras, a la temática que trata. Aborda cuestiones políticas, aborda también temas como el fundamentalismo religioso, sobre todo en el Reino Unido, las alianzas que se daban entre el gobierno británico y el de Estados Unidos, que justamente es a lo que alude este tema que estamos escuchando, y en las notas, además del CD, cuando salió editado, se mostraba que estaba dedicado especialmente a dos adolescentes, dos iraníes que habían sido ejecutados, Mahmoud Asghari y Ayaz Maroni, acusados supuestamente por violar a un menor, pero en realidad tenía esto más que ver con la relación violenta que tiene el Estado iraní con las relaciones homosexuales, ¿no? Con lo cual hubo un montón de manifestaciones y la prensa cubrió de diferentes maneras un hecho verdaderamente trágico, porque eran menores, tenían creo 15 años. Bueno, estaba pasando Pet Shop Boys, I'm With Stupid.
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0: En 1970, esta banda británica, Led Zeppelin, visita Islandia, invitados por el gobierno de ese país nórdico, para dar un concierto en el marco de una movida cultural. Bueno, la cuestión es que eso generó un montón de controversia, hubo protestas, huelgas de empleados estatales. Entonces, finalmente, donde se iba a llevar a cabo no se hizo, hubo que cambiar. Tocaron en una universidad, me parece, con lo cual fue toda una experiencia, ¿no? Y en ese viaje se inspiró Robert Plant para escribir la letra de este tema, un tema que habla de vikingos, de conquista, de exploración, de pueblos antiguos que habitaron ese territorio que es, bueno, mayormente blanco, siempre frío, y que en algunas épocas del año, entre mayo y agosto me parece, tiene casi 24 horas de sol al día. Está pasando Led Zeppelin, Immigrant Song.
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0: Este es el sonido que más identifica a esta banda, Faith No More. Así suena y así sonaba sobre fines de la década de los 80, cuando, entre los tantos cambios en la formación, presentaban un nuevo cantante que se iba a quedar durante varios discos e iba a significar el que llevaría a la banda a los momentos de mayor éxito, ¿no? Mike Patton. Estamos escuchando Faith No More, From Out of Nowhere.
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0: fix you. Es una expresión que habría que entenderla para pasarla a río platense. Como darte una mano cuando estás quemado, ¿no? Restaurarte. Darte un abrazo y que, bueno, vuelvan las energías. De hecho, la letra empieza diciendo: cuando te esforzás al máximo pero no lo conseguís, cuando obtenés lo que querés pero no lo que necesitás, cuando estás cansado pero no podés dormir. Bueno, a eso se refiere este tema, esta balada, que lo que hace es decirte: bueno, mira, vas a llegar a casa y te vas a sentir mejor. Está pasando Coldplay, Fix You.
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0: Como sabemos, como te hemos contado acá en el programa, el nombre de esta banda, McFly, se inspira en el histórico personaje de Michael Fox en la película Volver al Futuro. El actor canadiense que nació en Alberta cumplió el 9 de junio 65 años y no solamente es un símbolo de una generación que creció con sus películas, sino también es un referente a nivel mundial en la lucha contra la enfermedad de Parkinson, que lo viene acompañando desde los 29 años y que lo llevó a transformar su vida en un proyecto. Proyecto que está lleno de esperanza, de investigación, de optimismo. Fox comenzó su carrera en el teatro canadiense y en pequeñas producciones cuando tenía 15 años nada más, y en el 82 llega a Estados Unidos formando parte de una serie. Después interpreta algunos otros personajes con carisma, con mucha facilidad para el humor, que rápidamente lo hicieron como un astro emergente en Hollywood. Y entonces eso deriva que en 1984 un tipo llamado Robert Zemeckis, el director, le da el papel de Marty McFly, ese adolescente que viaja en el tiempo en la saga de, bueno, Volver al Futuro. Está pasando la banda que se inspiró en esta persona, en este artista, para poner su nombre, McFly. El tema es Stargirl.
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0: te pasa? Yo, por ejemplo, escucho a Amy Winehouse y me da pena que haya editado tan poca música, que haya vivido tan pocos años, que haya tenido una vida tan trágica. Me parece que podría haber editado un montón más de música, de discos que nos hubieran encantado. Un poco egoísta la mirada, porque estoy solamente pensando en su producción y no en las cosas que la aquejaban personalmente para tener el final que tuvo. Ahora, cuando se cumplen 20 años de Back to Black, que es este disco que estamos escuchando del año 2006, se proyecta una reedición en nuevos formatos con, demos inéditas, caras B poco comunes, una actuación en vivo del 2007 en Ámsterdam, durante la gira, ¿no?, de presentación del disco, nuevas versiones que además incluyen fotografías nunca publicadas de tipos famosos, ¿no?, que tomaron imágenes inolvidables. Es una forma ideal de homenajear a la que muchos consideran la obra maestra de Amy Winehouse, que es esta, pasaba Back to Black.
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Figura de la New Wave de los años 80, Joe Jackson tiene 70 y pico. Su discografía nunca se detuvo. De hecho, en abril de este año presentó Hope and Theory. Es un disco que ya desde el título toma con ironía una frase de patriotismo inglés, que es tierra

0: de Esperanza y Gloria, él le manda Esperanza y Furia, para tratar en un montón de canciones las inquietudes que todavía mantiene como en las mejores épocas. Ya en la tapa aparece tomando el té en una playa cuando en el fondo se está prendiendo fuego, lo que parece ser un muelle, ponele, ¿no? Vuelve a mostrar su habilidad para generar grandes canciones y una gran promoción hace que esta placa sea escuchada un poquito más por fuera de los límites que tiene su propia ola de fanáticos. Está pasando Joe Jackson. Esto es un recuerdo. 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

0: mitad de los años 80, esta es la banda inglesa Spandau Ballet, que todavía no había editado Through the Barricades, que, bueno, acá se escuchó un montón. Esta placa se llama Parade, y desde allí sacamos Only When You Live.
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0: Arrancaban los lentos, bajaban las luces y te empezabas a mirar con la persona que tenías adelante, que a su vez empezaba a mirar para todas partes, y acá se definía. Si seguía bailando con vos, bueno, la cosa iba para un lado. Y si no, te decía, mirá, voy a buscar a mis amigas. Y entonces la cuestión iba para otro. Pero era todo un momento en los boliches, los lentos, donde sonaban temas como este, de Carly Simon, Coming Around Again.
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Mira qué dupla, ¿eh? Richard Marx, el saxofonista Kenny G, que toca varios instrumentos en realidad, haciendo Big Band Boogie, y nosotros que nos despedimos. Cerramos el clásico por el día de hoy, espero que les haya gustado y que quieran volver, porque acá vamos a estar otra vez con Jaime Alfredo Núñez, Pablo Espoto, Marcelo Ferraro, Karina Fiori, Virginia Pacetti, Javier Retorto. Nos vamos con Simple Plan y Jean Paul, otra colaboración más. Esto es Summer Paradise. Chau, gente. Nah.

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Amistad. El hombre más rico del mundo no es el que conserva el primer peso que ganó, sino el que conserva el primer amigo que tuvo. Martha Mason, aristócrata y pensadora estadounidense. Alanis Morissette.

Es interesante saber que los vencejos recorren cerca de 4.5 millones de kilómetros a lo largo de su vida, al emigrar anualmente de Sudáfrica a Europa. Algo así como 6 viajes de ida y vuelta a la Luna.

¿Qué es lo que pueden dar los que supuestamente no tienen nada? Por ejemplo, podrías dar tu atención. ¿Cómo sería parar por un momento tu trajinar diario y enfocarte en las personas que más amas? Da tu atención ahora. ¿Por qué? Porque seguramente te hará falta la atención del otro en algún momento. 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
6: Algunas bellas frases de las Sagradas Escrituras. Pedro, capítulo 3, versículo 8 y 9. Finalmente, sed todos de un mismo sentir, compasivos, amándoos fraternalmente, misericordiosos, amigables, no devolviendo mal por mal, ni maldición por maldición, sino por el contrario, bendiciendo, sabiendo que fuisteis llamados para que heredaseis bendición. Lucas, capítulo 6, versículo 31. ¿Y cómo queréis que hagan los hombres con vosotros? Así también haced vosotros con ellos. 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

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Flashback. Corría el año 1980 y el músico Alan Parsons, en compañía del compositor y cantante Eric Woolfson y de Andrew Powell, lanzaban el tercer álbum. Se caracterizaron por su rock progresivo con carácter conceptual, y en esta oportunidad quisieron expresar en sus canciones el ambiente de los casinos y los juegos de cartas. Año 1980. Alan Parsons Project. Time.

no siempre quiere decir equivocarse. A veces puede ser lo mejor que uno puede hacer de acuerdo con las circunstancias que te tocan. El verdadero error es parar con el intento. Si querés incrementar tu capacidad de éxito, duplica tus fracasos. Porque si no te rendís, jamás podés fallar. 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

El sabio no se sienta para lamentarse, sino que se pone alegremente a su tarea de reparar el daño hecho. William Shakespeare.

Si te veo cansado fuera del sendero, solitario y triste, quebrado, herido, me sentaré a tu lado. Te tomaré de las manos, entraré por tus ojos hasta el fondo de tu corazón y te diré que se puede, que insistas y te haré preguntas que te lleven a recordar buenas épocas y a conectarte con tu potencial. Mi voz despertará desde tus certezas al que se quedó dormido de cansancio. Y tal vez, si necesitas, te prestaré mis brazos para incorporarte y mostrarte lo importante de una actitud positiva y el reconocimiento de lo que sí hay.

Subimos un poco. Llegó Interferencia Sound. Hey, you gotta break out. 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Uno más arriba. Kiss.

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0: Las enseñanzas orientales no por simples dejan de ser profundas y esenciales. Ya lo dijo el Buda: larga es la noche para el que yace despierto, larga es la milla para el que va cansado, larga es la vida para el necio que no conoce la verdad. 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
0: La luz de una vela es pequeña y silenciosa. Y si queremos iluminar un cuarto con ella, no podremos, porque su presencia apenas se notaría. Está allí, pero es muy tenue y sutil, tal como lo es nuestra alma. La llama está allí, pero apenas se muestra. Y en la medida que llenamos nuestras vidas con el ruido cotidiano, es muy fácil que nuestra alma pierda el rumbo. Y nosotros sabemos que hay mucho más allí. Sin embargo, tenemos tanto de qué ocuparnos. Las obligaciones familiares, los chicos, la escuela, la oficina, las vacaciones, hacer las compras, la comida, leer nuestro email, llevar el auto a arreglar, pagar las cuentas, contestar llamados, estar actualizados. ¿Qué podríamos hacer en medio de toda esta vorágine para recordar que tenemos alma? Dentro de nosotros flamea una pequeña llama que necesita ser escuchada y atendida.

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punta del dedo humedecida. Humedecida. Humedecida de voz. Caracteres rúnicos en tu espalda. Miro y leo. Leo, leo solo un segundo. Antes de que se borren en vos mis recuerdos mojados. Y vuelvo a escribirte. Tatuajes impúdicos e irreverentes. Soliloquios efímeros. Carantoñas insulsas. Y vuelvo a intentarlo. Dibujos impetuosos y absorbentes.

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Esperanza. La esperanza es el peor de los males, pues prolonga el tormento del hombre. Friedrich Nietzsche, filósofo alemán. Beach Boys, Kokomo.

Es interesante saber que la estrella más brillante del cielo nocturno se llama Sirio. Es una estrella que despide 26 veces más luz que el sol. Just the guitar, okay, cool.

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a Neruda, de Teresa Aburto Uribe, a ese poeta que nació en mi tierra, que escribió al mar y a las estrellas, que navegó los mares para inspirar su pluma, para buscar la musa que guiara sus letras, a ese poeta que le gritó al viento todo el amor en 100 sonetos, que se inspiró en la vida de su humilde pueblo, que murió de pena al verlo muerto, a ese poeta de la Isla Negra que recorrió el mundo sin olvidar su tierra, a ese capitán de aquellos versos que lo casó la luna rodeada de estrellas. A ese poeta le debo estos versos. A ese gran hombre dedico estas letras.

0: ese mes.
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6: Escribo con la punta del dedo humedecida. Humedecida. Humedecida de voz. Caracteres rúnicos en tu espalda. Miro y leo, leo, leo solo un segundo antes de que se borren en vos mis recuerdos mojados. Y vuelvo a escribirte. Tatuajes impúdicos e irreverentes. Soliloquios efímeros. Carantoñas insulsas. Y vuelvo a intentarlo. Dibujos impetuosos y absorbentes.

Cuando un ganador comete un error, dice: "Yo me equivoqué", y aprende la lección. Cuando un perdedor comete un error, dice: "No fue mi culpa", y se la echa a otros. Un ganador sabe que la adversidad es el mejor de los maestros. Un perdedor se siente una víctima ante la adversidad. Un ganador sabe que el resultado de las cosas depende de él. Un perdedor cree que la mala suerte sí existe. Un ganador trabaja muy fuerte y se genera más tiempo para sí mismo. Un perdedor está siempre muy ocupado y no tiene tiempo ni para los suyos. Un ganador enfrenta los retos uno a uno. Un perdedor le da vueltas y no se atreve a intentarlo. Un ganador se compromete, da su palabra y la cumple. Un perdedor hace promesas, no asegura nada y cuando falla, solo se justifica. Un ganador dice: "Yo soy bueno, pero voy a ser mejor". Un perdedor dice: "Yo no soy tan malo como lo es mucha otra gente". Un ganador escucha, comprende y responde. Un perdedor solo espera hasta que le toque su turno para hablar. Un ganador respeta a aquellos que saben más que él y trata de aprender. Un perdedor se resiste con ellos que saben más que él y solo se fija en sus defectos. Un ganador se siente responsable por algo más que su trabajo solamente. Un perdedor no se compromete y siempre dice: "Yo solo hago mi trabajo". Un ganador dice: "Debe haber una mejor forma de hacerlo". Un perdedor dice: "Esta es la manera en que siempre lo hemos hecho". Un ganador es parte de la solución. Un perdedor es parte del problema. Un ganador se fija en cómo se ve la pared en su totalidad. Un perdedor se fija en el ladrillo que le toca colocar. Un ganador como vos comparte este mensaje con sus amigos. Un perdedor como los otros es egoísta y se lo guarda para sí mismo.

Pero todo de ti. Los días de lluvia, como las noches estrelladas. Los silencios y las risas, los miedos y también las locuras. Quiero ser esa persona que conoce todas tus sombras y que te ama a través de ellas.

Si supiera, de Gabriel García Márquez. Si supiera que esta fuese la última vez que te veo salir por la puerta, te daría un abrazo, un beso y te llamaría de nuevo para darte más. Si supiera que esta fuera la última vez que voy a oír tu voz, grabaría cada una de tus palabras para poder oírlas una y otra vez, indefinidamente. Si supiera que estos son los últimos minutos que te veo, te diría que te quiero y no asumiría tontamente que ya lo sabes. Siempre hay un mañana y la vida nos da otra oportunidad para poder hacer las cosas bien. Pero por si me equivoco, y hoy es todo lo que nos queda, me gustaría decirte cuánto te quiero y que nunca te olvidaré.

De Pablo Neruda, el soneto 82. Amor mío, al cerrar esta puerta nocturna te pido, amor, un viaje por oscuro recinto. Cierra tus sueños, entra con tu cielo en mis ojos, extiéndete en mi sangre como en un ancho río. Adiós, adiós, cruel claridad que fue cayendo en el saco de cada día del pasado. Adiós a cada rayo de reloj o naranja. Salud o sombra, intermitente compañera. En esta nave o agua, o muerte, o nueva vida, una vez más unidos, dormidos, resurrectos, somos el matrimonio de la noche en la sangre. No sé quién vive o muere, quién reposa o despierta, pero es tu corazón el que reparte en mi pecho los dones de la aurora.

Mi táctica es mirarte, aprender como sos, quererte como sos. Mi táctica es hablarte y escucharte, construir con palabras un puente indestructible. Mi táctica es quedarme en tu recuerdo. No sé cómo, ni sé con qué pretexto, pero quedarme en vos. Mi táctica es ser franco y saber que sos franca y que no nos vendamos simulacros para que entre los dos no haya telón o abismos. Mi estrategia es, en cambio, más profunda y más simple. Mi estrategia es que un día cualquiera, no sé cómo, ni sé con qué pretexto, por fin me necesites.

0: La importancia de estar enfocado te lo puede mostrar la nafta. Desparramas un litro de nafta en el camino. Le prendes fuego con un fósforo y lo que obtendrás es un pequeño fueguito. Algo de humo, feo olor y no mucho más. La energía está desparramada y resulta inefectiva porque no está canalizada. Ahora toma el mismo litro de nafta, colocándolo en el tanque de un auto y observa cómo permite a este moverse, crear electricidad, calor y movimiento durante kilómetros. La diferencia surge de canalizar la energía, de enfocarla.
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Todos los días, ten algo que hacer o algún lugar donde ir. Todos los días, ten alguien a quien llamar, alguien a quien ver, alguien a quien amar. Pero lo más importante, todos los días, ten algo que dar a alguien.

Creo que los besos se dan en la boca porque es de donde brotan las palabras. Si te besara la punta de los dedos, estaría buscando una caricia. Si te besara la suela del zapato, estaría buscando un camino. Si te besara los párpados cuando estás dormido, estaría pidiendo permiso para entrar en tus sueños. Pero te estoy besando los labios porque quiero escuchar mis palabras salir de ti. Otra vez. Si te besara la planta de los pies, buscaría un paso en falso. Si te besara la parte interna del codo, buscaría tus cubículos. Si te besara la sombra, no sabría lo que busco, pero estaría tan cerca. Si te buscara esta noche, besaría cada extraño hasta encontrarte. Otra vez. Si te besara, sería escurridiza por un lienzo carne que se desborda y que se expande por las vigas de mi casa. Treparía escurridiza por un muro fronterizo, entre la piel de la carne que se inyecta en una estructura impersonal llamada nombre. Estaría consumida antes siquiera de abrir los labios si te besara. Y no podemos hacer nada por esta muerte, por esta muerte. Por eso me guardo quieta, quieta, atenta, al tanto, alerta, alerta, por si acaso hubiese atisbo de encontrar el punto medio entre los muros donde no hacernos daño, donde solo darnos cuenta de hasta dónde llega el beso antes de que llegue el beso.

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1: Elegí un momento especial en el que estés seguro que nada ni nadie te va a interrumpir. Necesitarás 15 minutos de tiempo. Vas a necesitar papel y algo para escribir, o si te animas, podés hacerlo directamente en tu computadora. Elegí una hermosa melodía para escuchar que te conecte con lo mejor de vos. Busca tener cerca una planta o una flor. Si podés elegir, te sugiero que sean rosas rojas, porque juzgo que son las que tienen la mejor energía. Y encendé una vela, solicitando que todas las fuerzas del universo te apoyen en esta tarea. El presente es la sombra que se mueve para separar el hoy del mañana. En él reside la esperanza. Frank Lloyd Wright.

Después, se escondió y miró para ver si alguien quitaba la tremenda roca. Algunos de los comerciantes más adinerados del rey y cortesanos vinieron y simplemente le dieron una vuelta. Muchos culparon al rey ruidosamente de no mantener los caminos despejados, pero ninguno hizo algo para quitar la piedra del camino. Entonces vino un campesino que llevaba una carga de verduras. Al aproximarse a la roca, puso su carga en el piso y trató de mover la roca a un lado del camino. Después de empujar y fatigarse mucho, por fin lo logró. Mientras recogía su carga de vegetales, notó una cartera en el piso, justo donde había estado la roca. La cartera contenía muchas monedas de oro y una nota del mismo rey indicando que el oro era para la persona que removiera la piedra del camino. El campesino aprendió lo que otros nunca entendieron. Cada obstáculo representa una oportunidad para mejorar nuestra condición actual.

Tal vez no pueda verte todos los días, abrazarte, mirarte frente a frente, pero siempre te llevo en mi corazón. Siempre te tengo presente en mi vida. Siempre pienso en ti a cada momento. Aunque no te pueda ver, te amo con locura.

La piel se arruga, el pelo se vuelve blanco. Los días se convierten en años, pero lo importante no cambia. Tu fuerza, tu convicción no tiene edad. Tu espíritu es el plumero de cualquier telaraña. Detrás de cada línea de llegada hay una de partida. Detrás de cada logro hay otro desafío. Mientras estés vivo, siéntete vivo. Si extrañas lo que hacías, vuelve a hacerlo. No vivas de fotos amarillas. Sigue, aunque todos esperen que abandones. No dejes que se oxide el hierro que hay en vos. Hacé que en vez de lástima te tengan respeto. Cuando por los años no puedas trotar, camina. Cuando no puedas caminar, usa bastón. Pero nunca te detengas. Madre Teresa de Calcuta.

Tengo mucho para dar, pero necesito que tengas las manos libres. Libres de pasados, libres de personas, libres de miedo. Porque lo que te voy a dar pesa mucho. Y si tienes las manos ocupadas, se te va a caer.

Hay besos que pronuncian por sí solos la sentencia de amor condenatoria. Hay besos que se dan con la mirada. Hay besos que se dan con la memoria. Hay besos silenciosos, besos nobles, besos enigmáticos, besos sinceros. Hay besos que se dan solo las almas. Hay besos misteriosos que van dejando mis sueños errantes y perdidos.

Cierta mañana, mi padre me invitó a dar un paseo por el bosque y acepté con placer. Él se detuvo en una curva y después de un pequeño silencio me preguntó: «Además del cantar de los pájaros, ¿escuchas alguna cosa más?». Agudicé mis oídos y algunos segundos después le respondí: «Estoy escuchando el ruido de una carroza». «Eso es», dijo mi padre, «es una carroza vacía». Pregunté a mi padre: «¿Cómo sabes que es una carroza vacía si aún no la vemos?». Entonces mi padre respondió: «Es muy fácil saber cuándo una carroza está vacía por causa del ruido. Cuanto más vacía la carroza, mayor es el ruido que hace». Me convertí en adulto y hasta hoy, cuando veo a una persona hablando demasiado, interrumpiendo la conversación de todo el mundo, inoportuna, presumiendo de lo que tiene, sentirse prepotente y desmereciendo a la gente, tengo la impresión de oír la voz de mi padre diciendo: «Cuanto más vacía la carroza, mayor es el ruido que hace».

0: sino que todos tenemos una mirada de cómo son las cosas. Sin embargo, más allá de las interpretaciones están los hechos que pueden ser verdaderos o falsos. ¿Estamos preparados para conocer la verdad de los hechos? A veces sí, a veces no. No siempre es fácil enfrentarse a la misma y preferimos negarla. Con algo de ceguera, claro. Si bien esto no ocurre conscientemente, nos pasa en transparencia. No lo olvides. La verdad sin amor hiere, pero la verdad con amor sana.
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un campesino que luchaba con muchas dificultades. Poseía algunos caballos para que lo ayudasen en los trabajos de su pequeña hacienda. Un día su capataz le trajo la noticia de que uno de los caballos había caído en un viejo pozo abandonado. El pozo era muy profundo y sería extremadamente difícil sacar al caballo de allí. El campesino fue rápidamente hasta el lugar del accidente y revisó la situación, asegurándose de que el animal no se había lastimado. Pero por la dificultad y el alto precio para sacarlo del fondo del pozo, creyó que no valía la pena invertir en la operación de rescate. Tomó entonces la difícil decisión. Determinó que el capataz sacrificase al animal tirando tierra en el pozo hasta enterrarlo, allí mismo. Y así se hizo. Los empleados comandados por el capataz comenzaron a lanzar tierra dentro del pozo de forma de cubrir al caballo. Pero a medida que la tierra caía en el animal, éste la sacudía y se iba acumulando en el fondo, posibilitando al caballo para ir subiendo. Los hombres se dieron cuenta que el caballo no se dejaba enterrar, sino al contrario, estaba subiendo hasta que finalmente consiguió salir. Si estás allá abajo, sintiéndote poco valorado, y los otros lanzan sobre ti la tierra de la incomprensión, la falta de oportunidad y de apoyo, recuerda al caballo de esta historia. No aceptes la tierra que tiraron sobre ti, sacúdela y sube sobre ella. Y cuanto más tiraren, más irá subiendo.

distinto. Dos seres distintos. Amándose por vez primera. Despellejo la ausencia hasta que vuelvas, hasta que me dejes continuar con lo que ya hemos comenzado en ese lugar que vos y yo sabemos. Una tarde de lluvia y de silencios.

0: te propongo que me quieras.
1: En castellano se dice: me alegro de haberte conocido. Pero en poesía decimos: dada la inmensidad del tiempo y el universo, es un placer inmenso para mí compartir planeta y tiempo contigo.

Cuenta la leyenda que un hombre oyó decir que la felicidad era un tesoro. A partir de aquel instante comenzó a buscarla. Primero se aventuró por el placer y por todo lo sensual. Luego por el poder y la riqueza. Después, por la fama y la gloria. Y así fue recorriendo el mundo del orgullo, del saber, de los viajes, del trabajo, del ocio y de todo cuanto estaba al alcance de su mano. En un recodo del camino vio un letrero que decía: le quedan 2 meses de vida. Aquel hombre, cansado y desgastado por los sinsabores de la vida, se dijo: estos 2 meses los voy a dedicar a compartir todo lo que tengo de experiencia, de saber y de vida con las personas que me rodean. Y aquel buscador infatigable de la felicidad, solo al final de sus días encontró que en su interior, en lo que podía compartir, en el tiempo que le dedicaba a los demás, en la renuncia que hacía de sí mismo por servir, estaba el tesoro que tanto había deseado. Comprendió que para ser feliz se necesita amar, aceptar la vida como viene, disfrutar de lo pequeño y de lo grande, conocerse a sí mismo y aceptarse así como se es, sentirse querido y valorado, pero también querer y valorar, tener razones para vivir y esperar, y también razones para morir y descansar. Entendió que la felicidad brota en el corazón, con el rocío del cariño, la ternura y la comprensión, que son instantes y momentos de plenitud y bienestar.

que está unida y ligada a la forma de ver a la gente y de relacionarse con ella, que siempre está de salida y que para tenerla hay que gozar de paz interior. Finalmente descubrió que cada edad tiene su propia medida de felicidad y que solo Dios es la fuente suprema de la alegría, por ser Él amor, bondad, reconciliación, perdón y entrega total.

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0: opina el ministro de Bienestar Social.
1: ¿De qué estrato social provendrían los adolescentes drogadictos?
2: Hay de todos, pero lamentablemente yo diría que es más fácil que los haya entre el ambiente estudiantil que entre el ambiente trabajador. Normalmente el que trabaja está en procura de un ideal y demás. A veces el exceso de pensamiento puede motivar estas desviaciones. En este

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0: Hay que tener suerte, ¿eh? Hay que tener suerte. Nosotros no ligamos nada y esto...
1: Oh, bueno,
0: mamita, ¿qué hace Raúl? Buen día.
1: También se gana, así como se pierde.
0: Sí, no, por supuesto. Con suerte se gana, sí, sí.
1: Vamos, Boquita, viejo nomás. Buen día, Julio.
0: Buenos días. ¿Qué
1: perdón,
0: tal?
1: ¿Eh?
0: Ahora viene Racing.
1: Por el
0: 4-3, sí, fue por penales, ¿no?
1: ¿Con Vélez?
0: Sí. Ahí viste que estaba el mellizo. Se saludaron todos bien,
1: sí.
0: Pero...
1: ¿eh? Sí, por abajo, sí.
0: Ahí, con los claro, dedos. Los cuernitos, así, no sé.
1: Qué barbaridad.
0: Y
1: qué,
0: bueno.
1: Qué agresión.
0: Está bien, pero...
1: injustificada.
0: Forma parte del folclore del fútbol, ¿no?
1: Che, ¿y River qué onda? Que hace rato no leo nada de River.
0: Escúchame, Álvaro Montero fue el héroe. Cuarto de final de la Copa Argentina.
1: No lo vi,
0: te
1: digo la verdad.
0: No, y mejor. Porque...
1: no sé ni dónde había que ir a...
0: no, escúchame.
1: A buscar.
0: River pateó 8 penales, 9 penales, ¿cuántos pateó? Perdimos 8-7 y
1: también
0: justo...
1: también son más...
0: y pero justo Beltrán pisa mal en el último penal y la tira a la tribuna. ¿Qué va a hacer?
1: Una cuestión de calzado, tiene que cambiar ese calzado, sí. Pobre hombre. Tú para mí, como para echarle la culpa a algo, ¿no?
0: Pero el arquero había atajado bárbaro los penales, todo. Y cuando fue a patear...
1: bueno, ¿es importante esto?
0: Ya está, listo, ya lo dijimos. Ya está. Ya está, ya está. Pasa nada.
1: Como que no hubieran cosas

0: para pasar en el país.
1: No, sí, pero no. Hoy hay un paro en los aeropuertos.
0: Claro, 27 aeropuertos con retraso en los vuelos, todo reprogramando. Los flacos de la Torre Control están pidiendo todo vacaciones el mismo día. Y si quieren ir ahora
1: justo,
0: ya.
1: Y los pilotos también, ¿no? Todo.
0: Y que queden los aviones ahí, que se vuelvan a su casa.
1: Bueno, no, bueno, hay un lío bárbaro con eso para la gente que viaja.
0: ¿Vos sabés lo que reprogramar?
1: Sí, sí.
0: Todos los vuelos, porque bueno.
1: No. Sí, es complicado, complicado.
0: No, en realidad, sí.
1: Bueno,
0: porque
1: sí.
0: El personal, porque siempre es una fracción del personal el que hace.
1: Claro, pero.
0: Pero, y rompe toda la cadena, ¿no? No, porque son los que entregan la valija.
1: Sí,
0: acá.
1: Sí, sí.
0: Bueno, ya está. Vos no podés bajarte del avión y que tu valija siga en vuelo.
1: No, obvio. Es hoy y mañana el paro. Son 2 días, 48 horas.
0: ¿Dos días? ¿Vos sabés lo que es?
1: Sí, muchísimo.
0: Claro. Le pidieron que se acaten a la ley, y porque es un delito penal, no pueden dejar...
1: Claro, bueno,
0: claro. Sí, está toda tienen la que dejar un 75% en actividad.
1: Bueno, pero hay demoras, o sea, hay un lío bárbaro, Raúl, la verdad.
0: Hay demora de frutilla, sí, de todo hay.
1: Ah, qué rica la frutilla. Hace rato que no. ¿Es época de frutilla? Todavía no.
0: No, todavía.
1: Creo que
0: cuando llega más el calorcito.
1: ¿No? Verán, sí,
0: cuando vas para el lado de Coronda, ahí por salís de Buenos Aires, vas para el lado de Santa Fe.
1: Sí.
0: Están todos los frutilleros vendiendo las cajas esas, todas rojas. Que te dan ganas de parar en cada puesto, ¿no?
1: Sí, sí, sí, sí. Entiendo. Bueno, está bien. O sea, cuando nos toque, compraremos.
0: ¿Con crema?
1: Sí, claro, obviamente. Frutilla con crema, un poquito de azúcar. Un poquito de azúcar. Ya sé que es dulce, pero un poquito de azúcar para la frutilla que y ya está.
0: Sos de pensamiento, gordo. Tenés la
1: sí,
0: la
1: me gusta lo dulce más que lo salado. Sí, sí, sí. Uh-huh. Totalmente. ¿Qué pasó con Emilia Mernes y De Paul? ¿Sabemos qué pasó?
0: No, no lo sé. Es más, no sé si vas a ser el eje
1: pero,
0: del
1: escucha,
0: día. Hoy tenemos
1: ¿te
0: nota.
1: Ya sé.
0: Se nos viene la rural.
1: Ya sé.
0: Va a hablar el general Madariaga, va a hablar el presidente.
1: Está todo bien.
0: Tenemos
1: los
0: taxis, actividad
1: en el, insultando a los
0: tenemos bueno, actividad en el polideportivo con nuevas autoridades.
1: Mirá.
0: Nuevas ideas, nuevos pensamientos. Joven sangre, joven, que le dicen.
1: Viste que Miriam Bernes con Tini, ¿no? Se habían peleado. Ah, peleado.
0: Tenemos mensaje del presidente de la Nación hoy. Sobredijo un tema que lo tiene muy en el sobre, que ha traído de Estados Unidos. ¿Qué irá a decir?
1: Ajá.
0: Quiere decir que ya no se haya especulado, porque
1: bueno.
0: Dicho aparentemente no se ha filtrado nada, pero bueno, el tema es
1: ¿estará
0: que
1: grabada
0: es Malvinas.
1: ¿Estará grabada ya la cadena?
0: Y yo no creo que se arriesgue a hacerla en vivo. Siempre
1: no, en vivo no, siempre está grabada.
0: Siempre se graba.
1: Pero quiere decir, ¿ya la habrá grabado o la grabará después?
0: Y para mí se especula... Viste que cada pieza que vamos a mover en este país cambia todo el tablero. Así
1: obvio,
0: que
1: y la forma.
0: Se va claro, se va supongo a esperar hasta el último momento.
1: Bueno, dice Clarín, el gobierno recortó el 10% del gasto en agosto para compensar la baja en la recaudación. Claro, la gente no paga un... ¿no? Y no gasta, no consume y por lo tanto baja la recaudación también del Estado a nivel impuestos.
0: El bajón que hay en el comercio es increíble.
1: Es fuerte, sí.
0: Increíble, no gira un mango, ¿no?
1: Sí.
0: Realmente tiene mucho más valor un billete de 10 lucas ahora que lo que tenía el año pasado. Mirá qué irónico.
1: ¿Qué es
0: que la inflación ni siquiera ha logrado hacer mella en eso, en depreciarlo, ¿no?
1: No sé.
0: Hay que acostumbrarse a vivir sin inflación, ¿eh? Yo ya sabía vivir con inflación.
1: Pero sin inflación las cosas están carísimas.
0: Es verdad. Porque para algunas cosas, para algunos sectores, para algunas cosas, la inflación parece entrar por el costado, no por el guardaganado.
1: Por eso te digo, o sea, por más que vos decís, no, la estadística dice 2% de inflación. Sí, bueno, pero. ¿Querés comprar algo? Y. Se complica muchísimo.
0: Para vos, ¿el combustible está caro o está barato? En relación,
1: ¿cuánto está hoy? ¿Cuánto está hoy?
0: 2 lucas.
1: La super.
2: Sí, la super.
1: La Infinia no está a 2 lucas.
0: Sí, está ahí nomás.
1: Cheva, pará.
0: Pero creo que están arriba de las 2 lucas cualquiera de las naftas.
1: Sí, sí, mínimo.
3: Casi una, la super.
0: 2000, 2200, la
1: sí, hay una 3.
0: Ultra, supra, plus.
3: Claro, la super tradicional casi está en 2 lucas y la otra está a 2 lucas, 100 y pico.
0: ¿Y qué opinan? Está, o sea, en la cabeza, ¿les repercute más ir con la bolsa al supermercado y tratar de ponerle algo adentro o
1: bueno,
0: cargarlo en combustible?
1: Hagamos un cálculo. ¿Cuánto es un tanque? Para poner un número.
0: Según vamos a ponerle 40 litros.
1: 40 litros.
0: De promedio.
1: Sí.
3: ¿Qué tenés? Más de 80 lucas.
1: Sí.
0: Son 300 y pico kilómetros acá adentro.
1: Y
0: un auto chico.
1: Ponele. Sí.
0: Más o menos. ¿Y lo dividís en días? ¿Cuántos kilómetros es?
1: Bueno, 15, depende del uso, ¿no? Por supuesto.
0: 12, 15,
1: no, bueno, hay que labura con el auto hace mucho más, pero...
0: Claro, claro.
1: Sí.
0: Promedio,
3: ¿eh? Sí, ponele. Sí, igual la nafta siempre va subiendo de
0: o sea que poquito, cargás 40 litros cada, ponele, semana y media, dos semanas.
3: Sí, según el uso.
0: O sea, consumí, ponele a todo trapo con el paseo del domingo de ellos, 100 litros por mes. Son 200 lucas por mes de combustible. Ayer tuve un amigo y me dice, che, el gas se fue al... bueno, digo, ¿qué crees? Está en invierno. Abrí la ventana y cagate de frío.
1: El gas y la electricidad.
0: Bueno, está bien, estamos en el momento pico, me decía. Está bien. Le digo, loco, no te olvides que un tubo de gas de 45 vale 100, ¿cuánto vale? 100 lucas.
3: Perdí la cuenta hace rato que no lo...
0: Creo que está cerca de las 100 lucas un tubo de gas.
3: Que tuviera 20 días, más o menos.
1: Ah, el tubo, bueno...
3: Y si
0: por eso, hay algunas
3: cocinar,
0: cosas
3: para
0: que
3: variarte, calefaccionar,
0: cuando uno mira la estantería de valores, donde están acomodados todos los números, sí, del gasto del mes, hay algunas cosas que se siguen yendo. O sea, a mí me asombra, sí, sí, lo que es ir al súper hoy.
1: Por eso
0: que
1: te
0: las
1: digo,
0: cosas han tomado no un camino paralelo, ¿no? Van y aumentan. Uy, sí, pero escuchame, ya me bajé a tercera marca.
1: Sí.
0: Y ni así, no sé, por momentos... No, sí.
1: Cada vez que va al súper, 80, 100, o sea, comprando cositas tranqui, o sea, 10 cosas, ponerle 10 productos.
0: Por otro lado, si te encontrás un billete de 10 lucas en el piso, tenés que evaluar a ver si te duele más la cintura después de agacharte, si se justifica o no. O sea, siempre se justifica, porque 10 lucas todavía hacen temblar,
1: bueno,
0: ¿no?
1: Bueno, pensá que
0: pero
1: antes...
0: Mil eso... pesos, vamos a ponerle por poner un número ridículo.
1: No, lo dejás pasar. Antes eso nos pasaba con las monedas.
0: ¿Qué vas a dejar pasar vos? Pero escuchame, si no te bajas vos al piso, baja los cocodrilos.
1: Bueno, está bien. Pero antes eso te pasaba con la moneda.
0: ¿Viste la cancherita que se mandó?
3: Sí, sí.
0: No, lo dejas pasar. Una luca no es nada, no es pasar.
1: ¿Qué compras con 1000 pesos?
0: No sé, pero son 1000 pesos.
3: Un caramelo. No, 10 caramelos.
1: 3, o sea.
0: ¿10 caramelos?
3: O 9, 8.
1: No, sí, escúchame, ¿no
0: ya
1: te
0: por
1: alcanza?
0: 100 pesos que un caramelo, sí, parece que no, ¿eh?
1: No te alcanza.
3: No, según la marca, el caramelo. Viste que hay unos que...
0: Los juguitos esos.
3: Ponele.
0: Lo que come la selección, los cuadraditos.
3: No, eso no, eso debe estar más arriba. No, no, tenés diferentes marcas.
1: Pero no te alcanza ni para un alfajor. 1000 mangos.
3: Sí.
1: No, ¿de cuál? ¿De fulito?
0: No.
1: De fulito,
0: no,
1: dale. No, un alfajor,
0: no,
1: dije.
0: No, ni que te lo hiciera en tu casa.
3: Tenés que buscar. Yo ahí en la esquina de casa tengo...
0: Sacar los gusanos.
1: No es alfajor eso.
0: Sacar los gusanos.
1: No. El fulito, no. Dale.
0: Son los de queso brillante. Son los de...
1: No, claro,
0: miren,
1: claro,
0: con queso azul. Sí. No, boludo, son que está todo azul adentro.
1: No.
3: Bañado en chocolate.
0: Sí, el chocolate. Los pelitos así de la humedad, ¿sabés qué? De los honguitos.
3: Un poquito de dulce de leche.
0: Sí, fíjate la fecha de vencimiento.
1: Claro. No.
0: Por una luca no compras nada.
3: Yo les voy a traer. Les voy a traer para saber de eso. Después me dicen
0: no
3: si,
0: te creemos
3: si
0: nada.
3: Se comen o no.
0: ¿Qué van a traer? Otro más que...
3: Hay uno de 800 y pico.
0: Mira,
3: y...
0: se desprende más cantidad de veces por año el glaciar, el perito moreno, que la guita del bolsillo de ustedes dos.
1: No.
3: Vas a ver, te voy a traer. Pero bueno, nada.
1: Bueno, si no tenés la medida asado, ¿cuánto sale hoy a hacer un asado?
0: Pero bueno, ahí tenés, qué loco.
1: ¿Qué tenemos?
0: Porque en la variedad, y más si reparten, ya terminó eso, que che, te invito a comer una asada a casa.
1: Eso no existe más.
0: Trae el pan nada más, ¿viste? Bueno, ya ahora decimos, che, ¿cuánto es por cabeza? Uh-huh. Ya es de forma, ¿no?
1: Sí.
0: Por 15 lucas, aparentemente, más o menos, las personas, amigos,
1: ¿pero entre cuántos?
0: Se sientan a comer entre...
1: Tiene que ser 8.
0: Vos comprás adecuado 10. La cantidad.
1: No, pero si son 3, no te alcanza 15 lucas.
0: Bueno, pero 45, ¿qué vas a comprar? ¿Un costillar completo?
1: No, para 3, ponele.
0: Bueno, 15 lucas vale un kilo de carne.
1: Por eso, pero después
0: ¿no te alcanza para 3? ¿Comprar 3 kilos de carne?
1: No, pero después tenés que sumar. O sea, tenés que sumar carbón, leña.
0: Eso que lo ponga el dueño de casa.
3: No, eso no.
1: Ah, claro.
3: Eso no se
0: ¿y
3: cobra,
0: si eso
3: Julio?
0: Te quedó del asado pasado, no, y te lo pagamos?
1: No, la bebida.
0: La bebida cada uno trae lo que
3: no,
0: toma.
3: La bebida cada uno. Exacto.
1: El carbón sale 5 lucas.
0: El
1: 6
0: pan,
1: lucas, ponele.
0: El pan,
1: o sea.
0: Por 2 luquitas.
3: Sí, el pan te lo puedo llevar.
0: Viste que la gente cada vez come menos pan.
1: Pero un
0: asado. Se quejan los panaderos.
1: Un asado tiene que comer pan. El choli.
0: No empecemos con la boludez de no, que los riñoncitos,
1: no,
0: que la.
1: No, no, estamos hablando sin de carne pelada.
0: Sin adornar.
1: Hasta sin carne, carne. Ya,
3: te tirá más seguro el vacío. Te tirá un buen vacío para que, si bien se achica un poquito, pero
0: ni
3: tenés
0: hablar
3: carne.
0: Si con la misma brasa prendés un apartado ahí para poner algo de cerdo, que es más barato.
1: Ah, bueno, bueno. Cerdo, claro, bajaste la cambiaste
0: o
1: la
0: pollo.
1: Carne. Ah, bueno, ah, bueno, por eso.
0: Bueno, entonces, amigo, ¿la nafta o la bolsita del súper?
1: Tenés que elegir.
3: Y cada tanto una proboleta. Que la compras y la partís al medio y haces dos.
1: Pero está bien, bueno, la compartís.
0: La proboleta. Aparte no me va a partir la proboleta tanto porque te corto las manos.
3: Porque la corta muy gruesa, entonces
0: la... Y la costra, o sea, termina todo así, no, desparmada, no, como estornudo de
3: niato. Y después la rellenás con un poquito de aceite.
0: Señores, arranquemos este desvarío gastronómico.
1: Está muy bien, está muy bien.
0: Si les parece, tenemos efemérides ya, Andrés.
1: Vos sabés que no la encontré.
0: Llegó a tiempo, todavía está bajo el velador.
1: Ah, sí, acá está.
0: Dibujando las últimas.
1: Acá está.
3: Ah, muy bien.
1: ¿Querés que vayamos?
0: ¿Alguna vez, decime, una vez que lo hayas agarrado en rojo?
1: Una vez se olvidó.
0: Este tipo no se enferma. Para mí es una IA.
1: No, una vez se olvidó. No se olvidó.
0: No se enferma, no se va de viaje con la familia, no, nada.
1: Bueno, mira, hoy hay días en este
0: gracias,
1: día,
0: André, por eventos, ser lo mejor.
1: Eventos importantes. Mira, en 1854 en Buenos Aires, Bartolomé Mitre funda el Instituto Histórico Geográfico del Río de la Plata. En 1930 en Estados Unidos, los
0: bueno,
1: pilotos
0: ¿fue
1: franceses...
0: lo que después fue el Instituto Geográfico Militar?
1: Buena pregunta, Andrés.
0: No, ¿qué tiene que ver, Andrés?
1: Si es que no me envía la información.
0: Él recoge la información y no la manda, bueno, es un puente.
1: Está bien.
0: Dale, sí.
1: En 1930 en Estados Unidos, los pilotos franceses, que no los voy a nombrar, aterrizan cerca de Nueva York después de cruzar el Atlántico en un vuelo de 37 horas.
0: Ah, mirá,
1: una hazaña para la época.
0: Que no son los mismos pilotos que después aterrizaron en el Kremlin, ahí en la Plaza Roja.
1: Nada que ver. En 1944...
0: Cayeron como peludo de regalo así,
1: no.
0: Todavía los rusos no sabían qué lo pasaba arriba ni cómo bajarlo.
1: Otra cosa. En 1944, la niña Anna Frank, de 15 años de edad, es enviada al campo de concentración alemán nazi de Auschwitz, en Polonia, que estaba ocupada en ese momento por justamente los nazis.
0: Se puede visitar la casa, actualmente.
1: Hay una cuestión de la memoria.
0: Dice que hay una fuerza muy particular cuando entras.
1: Mira. Se supone que falleció en febrero de 1945 en el campo de concentración y su hermana, Margot Frank, muere en el mismo campo. Ambas de tifus. Mira. Obvio que las enfermedades se propagaban muy rápidamente ante la situación, ¿no? Que en que los tenían los prisioneros. En 1950
0: ¿y Alberto en Avellaneda, que puso la casa de fotografía acá?
1: Bueno. En 1950 en Avellaneda, Racing inaugura el Estadio Presidente Perón. Adivinen por qué.
0: No sé, tu cara me
1: ¿quién
0: suena.
1: ¿Quién puso, eso? ¿No?
0: ¿Qué cosa?
1: ¿La mosca? El billete. Claro.
0: El billete lo pusimos entre todos.
1: Racing.
0: Pero para el billete lo puso.
1: Sí, pero fue él el que dijo, sí, claro, hagamos esto.
3: El presidente.
1: Por más que lo pongan todos, si no está el presidente que diga hagamos esto, no, pero no va a ocurrir. El cilindro de Avellaneda.
3: Claro,
1: Cheva. Le ganó a Vélez en la 21ª fecha de aquel momento.
0: Yo prohibiría campeonato de primera división. Ponerle el nombre
3: del presidente.
0: Del presidente. Y el nombre no de los políticos bueno, a las cosas.
1: No está bueno.
0: La verdad, se lleva un honor que no pertenece.
1: Bueno, pasa en las calles.
3: A Milito le pusieron acá el nombre de Milito para llegar al estadio, ahora lo pusieron en el Arameo.
1: Estaba la calle Maradona también, ¿se acuerdan? Pero no son políticos, ni Milito ni Maradona. Estamos hablando de otra cosa. 1971, en su exilio
0: pájaros
1: en Madrid.
0: Y árboles, como Carrillo.
1: Sí. Claro. El presidente entonces.
0: Goleta Perón, independencia. Como para hablar de cuestiones marítimas. Goleta Hércules.
1: Está bien.
0: Piramar es un ejemplo de
3: Hércules.
0: De no, claro. Sin embargo, hay por ahí.
1: Bueno, ¿y La Plata?
0: Algunas.
3: Penélope tenemos allá en el fondo.
1: Penélope.
0: Penélope era la hija de López.
3: Penélope.
0: Norte, sur y este oeste. ¿Sabes cuántas calles Penélope en Piramar?
3: Hay un montón, sí.
0: Tres.
1: Como Libertador Norte.
0: Te perdés como Juan Ibarra.
3: Bueno, pero Libertador está más. Más
0: sí,
3: fácil de
0: está
3: entender.
0: Más organizada, claro, sí, pero bueno. Penélope. Vos decís, che, te espero en la calle Penélope.
1: Y pero de ahí salió la canción.
3: No.
1: La de Dieguito Torres.
0: No, creo que fue antes.
1: En 1971.
0: Sí, no es de Diego Torres. Vos en tu
1: en su exilio en Madrid, el presidente Perón recibe el cadáver de su esposa Evita, secuestrado durante 16 años y mutilado por los militares que lo destituyeron en el golpe de Estado en 1955.
3: Pobre Evita, le hicieron de todo.
1: En 1978, Juan Pablo I comienza oficialmente su pontificado y fallece un mes después. Algo poco, o sea, raro en el ambiente, ¿no? Este que estamos mencionando. En 1994 en Argentina inicia las transmisiones el canal deportivo Teisei Sports.

0: 1994.
1: Un día como hoy.
0: Claro.
1: Se están cumpliendo.
2: Un día como hoy.
0: ¿Cuántos años? 30 y. No.
1: El primer canal que mostró mujeres haciendo conducción.
0: ¿Cómo mujeres?
1: En deportes.
2: Ah. ¿El primero?
0: Periodistas deportivos.
1: Periodistas deportivos.
0: Ah, no, mujeres. Pero mujeres ya había en la tele, hombre.
1: No, sí, pero en lo que es el deporte en sí, sí. 1994, acordate, hace unos cuantos años atrás. Está vos ya hablabas.
0: Igual arrancó con periodistas reconocidos de aquel momento.
1: Y chicas también, que hacían ahí algunas pero, preguntas. ¿Pero
0: quién estaba? ¿Lerena?
1: No, antes de Lerena estaba una de pelo cortito que estoy tratando de acordarme, que la vi los otros días. Ya
0: ¿a dónde la viste?
1: ¿Acá? Trabajó en la TV Pública, estaba en la TV Pública.
0: Ah, no, pensé no. Que acá en Pinamar.
1: No. Ah, bueno, está bien. No. Por eso te estoy... No. A hacer.
0: Yo pero en el 94 debe haber empezado Bonadeo.
1: Bonadeo estaba, sí.
0: Por eso, ese estilo de periodista que te hacía. No sé si estaba Marinito Clos, Alejandro Fabri. Eso es arrancar. Bueno, en 2006 en Estados Unidos, André Agassi se retira del tenis tras perder en el US Open, el abierto de los Estados Unidos, ante el joven alemán Becker, que no es Boris Becker, 7-5, 6-7, 6-4 y 7-5. Y yo no sé si esto debe entrar en la efeméride, pero acá Andrés lo puso.
2: ¿Qué cosa?
0: Que el retiro de Agassi. Bueno, está bien, pero... Mirá que a mí me gusta el tenis, pero...
2: Pero aparte hubo un día determinado en que se retiró.
0: Fue, jugó su último partido.
2: No lo meditó con la familia, no lo habló.
0: Supongo que sí. La mujer,
2: un par de meses.
0: La mujer es Steffi Graf. O sea, también ex número uno del mundo, ¿no? Bueno, y en 2009 en Estados Unidos, Michael Jackson es sepultado en el cementerio Forest Lawn de la ciudad de Los Ángeles. 70 días después de su muerte. ¿Se acuerdan que hubo un lío bárbaro también cuando falleció?
2: Sí.
0: ¿De qué murió? ¿Qué pasó? Claro. Todo como un secreto, un misterio muy importante. Uh-huh. Y se estiró muchísimo.
2: Es que
0: muchísimo.
2: Había hecho mucho experimento con su piel cuando hizo el cambio de color, de pigmentación.
0: Una cosa de loco.
2: Una cosa que le trajo seguramente algún trastorno.
0: Puede ser.
2: No sé si fue el origen de su muerte, pero...
0: Pero estaba muy delicado. Viste que él no salía, o sea, no, como que no podía, no sé. Se usaba protección todo
2: totalmente,
0: el tiempo.
2: Totalmente, claro. Por todos estos experimentos que había hecho con la piel, ¿no?
0: Bien. En 1875 nació Ferdinand Porsche. ¿Quién es Ferdinand Porsche?
2: El dueño del Porsche. ¿Quién es el dueño del Porsche que está estacionado frente a... que no me deja salir con el auto.
0: ¿Te has subido algún Porsche en algún momento en tu vida?
2: No, estuve en un Porsche Madariaga.
0: Sí, ¿haciendo qué?
2: El Porsche de entrada.
0: ¿Haciendo qué?
2: Tomando mate.
1: Tomando mate. Cubriéndome de la lluvia.
0: Nunca pude subirme a un Porsche. Si alguien tiene un Porsche y quiere facilitarlo, nos gustaría.
2: ¿Para qué? Para sacarte la foto y decir, ¿cómo es, me acabo de comprar este auto?
0: La comodidad, viste, el asiento, la palanca de cambio. No, ahora ya no tienen palanca de cambio, pero...
2: Tienen como una perilla así redonda,
0: sí.
2: Los autos. Son una porquería.
0: ¿Viste?
2: Acostumbrado a ir tirando cambio.
0: Sí, sí, sí.
2: Ya siempre me viene la imagen de los autos de rally, ¿viste?
0: Ajá.
2: De la camarita esa que va apaga, puesta acá, sí, entre medio de los,
0: sí,
2: dos.
0: Sí, sí, que viene con eso. Sistema.
2: Que va mostrando cómo van tirando cambio y pedal y cambio y pedal y cambio y pedal.
0: Sí, pero ahora.
2: Todo
0: bueno.
2: Eso fue.
0: Sí, sí.
2: Caja automática,
0: uh-huh.
2: Perilla.
0: Por eso.
2: Directa, parking o retroceso, chao.
0: O incluso para
2: algunos modos sport.
0: Pero escúchame, ya para encenderlo, ya es raro.
2: Sí, porque aparte ya no tienen llave.
0: Por
2: los
0: eso.
2: Coches. Y ahora se vienen los autos eléctricos a paso agigantado. Que sabe Dios cómo se prenden o se apagan, porque en realidad no se prenden ni se apagan.
0: No, no sé cómo.
2: Se activan, nada más.
0: Claro.
2: O sea, vos no es que lo tenés.
0: Reposo.
2: No, dejé el auto regulando, va a levantar temperatura al motor. El auto está activado. Vos acelerás y sale.
0: Claro, y arranca.
2: Qué cosa rara, ¿no?
0: Sí, sí, sí. Todo.
2: Qué aburrido, ¿no?
0: Y no se escuchan. O sea, vos estás
2: escuchando. Antes vos pegabas la aceleradita canchera, no,
0: claro.
2: Entre cambio y cambio, pasaba.
0: O le pifiabas al cambio también.
2: Pero la aceleradita musical, esa canchera.
0: No, y no escuchás el motor ahora. El motor es muy silencioso comparado a los de antes. O sea,
2: sí.
0: También es rarísimo.
2: Sí,
0: ¿encontraste el coche? Bueno,
1: sí, sí. ¿Qué un año después, año 93, el 94 es cuando te dice Sport 3,
0: arranca.
1: Un día como hoy arranca. Las primeras caras que aparecieron en el deporte fue Gonzalo Bonadeo,
0: sí.
1: Y alguien que todavía está, Alejandro Fabri.
0: Ah, bueno, lo dijimos.
1: Exactamente, fueron las dos caras. 95, un año después, tenía razón.
0: Lerena.
1: Julio, Lerena es la primera mujer que... Bueno,
0: sí.
1: Por eso decíamos ahí el... De los canales deportivos.
0: La primera, sí.
1: La primera, y que empezó a dar lugar a la mujer, ¿no? Después
0: bueno.
1: Vino Orgu, Inska.
0: Ah, bueno, eso más acá en el tiempo.
1: Semilchuk,
0: sí, esa más vieja.
1: Greta Rodríguez.
0: Sí, son más viejas esas, es verdad.

0: Pero en realidad fue el primer canal deportivo Teis Sports, en general. No había otro canal 24 horas dedicado al deporte.
1: Y bueno, hubo otras tantas cosas que fueron primeros también.
2: Bien.
0: Por ejemplo.
1: ¿Se acuerdan cuando hubo dos canales de noticias al mismo tiempo?
0: ¿Cómo?
1: No, ustedes no existían.
0: ¿Qué canales, Raúl?
1: Y...

0: TN.
1: Ah, TN, sí, 13, me acuerdo.
0: Claro. Me acuerdo. Y el otro fue de Telefe, no me acuerdo cómo se llamaba.
1: Ese no lo recuerdo, no.
0: Bueno, eran dos canales que eran, competían. Y eran permanentes 24 horas de noticias.
1: Pero de cable.
0: De cable, claro, no estaban en el mundo del aire, los canales de aire.
1: No sé cuál era el de
0: Telefe. Actualmente siguen en el cable, ¿no?
1: Sí.
0: Bueno,
1: Telefe y allá en Buenos Aires eran de aire.
0: Búscalo. Señales de cable eran.
1: Claro.
0: Pero de noticias exclusivamente. Uno se fundió. Digo, no sé si se acabó de fundir, pero bueno. Desapareció porque no daba el ambiente, el medio ambiente no daba para dos canales. En ese momento, hoy.
1: Después apareció Crónica.
0: Por eso, fíjate hoy la cantidad de canales que se dedican.
1: Bueno, hoy sí, hoy cualquiera transmite.
0: A tiempo hoy, compartido, incluso.
1: Hoy en tu casa estás así y transmitís, sabes cualquier cosa.
0: Claro. Sí, bueno.
1: ¿Sabes?
0: Está La Nación
1: la
0: más.
1: No, pero eso lo hacen seriamente. Quiero decir,
0: Canal 26.
1: A24, América.
0: Exacto,
1: hay 10 millones de
0: cables. Bueno, pero en su momento había que irrumpir en la grilla para decir, che, ¿cuántas cosas pasan en un país que todavía no estaba tan hiperconectado?
1: Igual la técnica era repetir, porque...
0: Bueno, actualmente lo siguen haciendo.
1: Era imposible.
2: Devuélvanme cuarzo.
0: Vos mirá TN, la noticia a las 7 de la mañana, todavía está rodando con algún aditivo y algún comentario adicionado a las 7 de la tarde, 12 horas después.
1: Bueno, continúo. En 1908, Roberto Pettinato Padre, policía y funcionario peronista argentino, nació, estamos hablando de los nacimientos. Durante el gobierno de Juan Domingo Perón, clausuró el inhumano penal de Ushuaia, eliminó los grilletes y erradicó el uso del uniforme a rayas.
0: Ah, donde estaba el enano orejudo.
1: El petizo. Sí. La seguidilla de dictaduras y tiranías pseudo-democráticas.
0: Hoy es visita.
1: Lo exiliaron en Ecuador con su familia. Padre del personaje mediático del mismo nombre. Pero más que personaje mediático, es músico. Acá hay algo que está mal. Porque a Roberto Pettinato, hijo, lo están describiendo como un personaje mediático. No es personaje mediático.
0: Es un personaje mediático.
1: Es músico.
0: Bueno, devenido en un personaje mediático. Y pero es mediático. O sea,
1: pero el hombre fue músico.
0: A día de hoy ya no es más músico.
2: Hay colegas que no lo reconocen como músico.
0: Es más una cara de la televisión que músico.
1: Y si Sumo se
0: hizo. Pero tampoco era el eje de Sumo.
1: Era integrante de Sumo.
0: Bueno, pertenecía a Sumo.
1: No era el uno, pero era el tres.
0: ¿Recuerdas cuando el gato de Verdaguer? ¿Te acuerdas cuando tomó la televisión por la noche? Y
1: como Nadeo, ¿te acordás que estaba en el 36?
0: Y lo hizo muy bien, porque fue un generador de cosas.
1: Pero al margen
0: de contenido nuevo, ¿no?
1: También polémico, por otras cosas.
2: Y
1: muy
2: denunciado también, por sobre todo.
1: Por eso,
0: Y el padre era del jefe de la penitencia, del instituto, ¿cómo se llama?
1: Era policía, sí.
0: Servicio Penitenciario Nacional.
1: Sí. En 1940 nació Eduardo Galeano, periodista y escritor uruguayo. En 1949 nació José Néstor Pekerman, ex jugador y técnico de fútbol argentino.
0: Bien. Salvo que llame.
1: Sí, Pekerman, ¿te acordás que hacían ese chiste?
2: Aquí
1: Pekerman. En 1983 nació Cristian El Ogro Fabiani.
2: ¿Dónde andará?
1: No, le perdí el rastro, públicamente no sé.
0: Marido de la modelo y política hoy.
2: Y pasó, sí, claro, tiene una hija.
0: ¿Cómo se llama?
2: Granata. No,
0: Granata, sí.
1: Amalia.
2: Amalia Granata. Exacto.
0: Santa Fe.
2: En Santa Fe, claro.
1: En 2012 falleció Griselda Blanco, narcotraficante y criminal colombiana.
2: No era el apellido.
0: ¿Y hay que festejar el cumpleaños?
1: Bueno, el fallecimiento, el aniversario.
0: Che, que es azúcar impalpable lo que tiene la torta arriba, ¿eh?
1: En 2024 falleció Selva Alemán.
0: La mujer de...
1: Alemán.
0: Arturo Puy.
1: Actriz argentina, a pesar de su apellido, ¿no?
0: Matrimonio del mundo mucho artístico.
1: Sí, muy reconocido.
0: Sí.
1: Celebraciones. Hoy es el Día Mundial de la Higiene.
2: Toma.
1: Para recordar la importancia del aseo personal, del hogar y de los espacios públicos. Esto para prevenir enfermedades.
2: Bueno.
1: Y además es el Día del Ferretero. Porque se conmemora la fundación de la Asociación de Ferreterías, Pinturerías y Bazares de la República Argentina.
0: Necesito un pendorchito de esos que van atrás de la canilla.
2: Un cosito.
0: Yo tengo una canilla de esa, es vieja la canilla que tengo. ¿Qué te tendría detrás de la canilla? ¿Cómo tendría que venir a mi casa? Porque necesito un cuerito. Pero ya la desarmé, que no encontré cómo cortar el agua, así que tengo una chanchada en casa. Señor ferretero, ¿usted me podría ayudar un poquito? Necesito el pendorchito. Claro, y te mira el tipo como diciendo, ¿cómo estás tomando mi tiempo?

0: tipos.
1: No, no, pero él,
2: para
1: él,
2: el
1: hay
2: te alguno
1: dice,
2: que
1: entiende. Él te dice, te
2: sí,
1: dice.
2: Sí, hay
1: porque ya que les ha pasado.
0: No sé cómo se llama el cosito ese que va.
1: A ver, vos hablas de un tornillo.
0: ¿Cómo es? Qué lindo, el mundo ferretero.
2: Y sale hasta la medida y todo. ¿Te
0: yo
2: da?
0: seguía una. Una de estas. Bueno. Cuestiones de TikTok que hablaba de los casos de la ferretería, ¿no?
1: Bueno, está
3: bueno. Bueno, ¿se acuerdan la escena de Darín? Cuando atiende
0: claro,
3: al cliente.
0: Que le contaba los tornillos.
3: No, bueno, una cosa loca. Muchachos, son las 8:32, tenemos que hacer un llamado.
2: Urgente.
0: ¿A Darín?
3: ¿Les parece?
0: ¡Vamos!
3: Es sorpresa. Ustedes, los oyentes, que se queden ahí. A la vuelta se van a enterar de que se
0: ya
3: queden.
0: Lo dijimos, ¿no? Dale, dale.
3: Vamos.
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0: Bueno, faltan unos días, apenas unos pocos días, para tener nuevamente en escena la Expo Rural de General Madariaga.
1: Sí, como todos los años, ¿eh? Sí. Año tras año, momentos buenos, momentos medianos, de esos que son muchas veces acompañan a un país, uh-huh. y momentos extraños como este que se está viviendo, donde el campo nuevamente vuelve a aparecer, a florecer, uh-huh. como uno de los sectores más prolíferos de la República Argentina. Por suerte que así sea, ¿no? Bueno. Si uno mira en el mapa, tanto campo hay, qué bueno que les empiece a ir bien porque empieza a girar la rueda. Sí, sí. No sé, vamos a ver qué piensa el presidente de la Asociación Rural de General Madariaga. Santiago, buen día, ¿cómo te va?
2: Buenos días, oyente de Radio Power Pinamar.
1: Bueno, gracias por atendernos, Santiago. Ya estamos a un paso de la Expo anual.
2: De las 71 exposiciones de ganadería, granja, exacto, industria, sí.
1: Exacto,
2: sí,
1: exacto. 71 años, ¿eh? Sí. ¿Hay imágenes del origen de Suberrain? ¿Hay alguna foto de la época en que se hacía el remate, de las primeras?
2: No, habría que buscarla, pero no, estamos de las últimas, sí, siempre hay imágenes, siempre quedan, pero de eso no te podría decir. Claro. Pero
1: porque el eje de la Expo Rural antes era el mundo animal, prácticamente, ¿no? Después empezó a aparecer esto de que los expositores vengan, monten sus stand. Es algo bastante nuevo.
2: Sí, la parte de comercio, lo más importante de todo, la Expo, siempre hay remates de reproductores todos los años, dan otras casas consignatarias también, pero lo importante de esto es lo de granja, la industria y el comercio, que se viste la rural con muchos stands, mucho automotriz, todo el comercio, y se han agregado cosas muy importantes.

0: para la fiesta de la rural.
1: Claro, bueno, es que también
2: hay entretenimiento,
1: hay mucho
2: también,
1: vínculo, pero aparte la industria hoy se ha vinculado mucho al sector agrícola, ganadero, con comunicaciones, con energía solar, eólica, no sé, hoy desde los molinos, automatización, molinos eléctricos, hay un montón de cuestiones que tienen que ver con el campo hoy, ¿no?
0: Sí, sí, date cuenta que hoy con lo que es la cosa de las pantallas, los campos ya están todos, la mayoría tienen luz eléctrica, la parte que es de dron, ¿me entendés?
1: Claro.
0: Se hace mucho trabajo con los drones, ha cambiado totalmente de los últimos 10 años a esta parte.
1: Claro. Y medio como que han tenido que agarrar a alguno de la familia, el más vivo de todo, y decir, bueno, a ver, estudiate este tema, porque están muchas veces los productos están todos en inglés. El tema de agregar un dron a la industria del campo ha sido un desafío, ¿no?
0: Sí, un desafío, pero hoy acá hay varios personas que ya tienen dron, que están trabajando y es muy importante.
1: ¿Están moviendo el teléfono, Santiago? Porque porque se escucha medio entrecortado. Pero bueno, sí, realmente este año seguramente vamos a ver un campo en plena ebullición, porque hoy el campo está floreciente, por suerte, y seguramente va a tener un montón de expositores. ¿Cómo están con la venta de los stands? ¿Han venido bien?
0: Sí, ya hemos vendido más del 80% de los stands. Hay pedidos, vamos a tener casi lo mismo o más que el año pasado. Todo depende del día que nos toque.
1: Sí, claro, siempre.
0: Lo más importante de todo esto es la parte climática.
1: Claro, claro.
0: Pero por lo que estamos viendo, los pronósticos son muy buenos.
1: Bueno,
0: lo que están dando los pronósticos que estamos viendo, que ese fin de semana va a tocar muy bien.
1: Bueno, qué bueno. Entonces, del 18 al 20 de septiembre tendremos la convocatoria ahí en la rural de Madariaga para ver esta expo.
2: Tema remates, ¿está todo bien eso? ¿Ya está encaminado?
0: Sí, yo te voy a pasar a detallar, todo el cronograma de la expo. El día viernes a las 8 de la mañana y la jura de los animales, de los reproductores que vienen, como siempre, de la zona, de localidades vecinas. A las 10, la apertura de comercio del día viernes, gastronomía, artesano, industria. Y va a ser la visita educativa que van a la tarde los chicos de acá de Madariaga. A las 18 horas va a haber una charla de bomberos voluntarios de Madariaga por la capacitación del RP, que eso va a llevar una hora y algo, y después de esa charla vamos a tener una charla con Juan Elizalde de tecnología rentable en ganadería vacuna, data, mata y relato, que es una persona muy importante, que eso va a ser totalmente gratuito en el salón de la rural. Para pasar al día 20, el sábado, que es la apertura de comercio a las 10 horas, que el estacionamiento, la entrada va a salir 3.000 pesos y el estacionamiento 8.000 y las motos 4.000, que la entrada con la colaboración del hospital, de la cooperadora del Hospital de General Madariaga.
1: Sí. Eso se hace habitualmente, ¿no?
0: Sí, y la entrada y los estacionamientos 8.000 pesos que va a FAE los autos, todo bien, en un campo cedido por la familia Melón Gil. Después a las 10 de la mañana el sábado es la parte inaugural de la expo, a las 11 horas es la entrega de premios a todos los cabañeros que han sacado premios. Después 12:30 el almuerzo oficial.
1: El fideo cotuco, seguramente, ¿no?
2: No casualmente.
0: Sí. Va a haber algún asadito.
1: Ajá, seguramente.
0: Y después, a las 13 horas, se va a hacer la apertura del escenario en el mismo predio donde están todas los están en la parte gastronómica, los full track, viste, que va a haber cantina, todos los stands. Ahí va a haber un escenario

0: que lo coordina Mariela Berruti, con la colaboración de ella, y va a estar el día sábado Fátima Gómez, el Ballet Municipal, Renacer Criollo, Quirón Gaucho, Las Flores del Pago, Los Juárez, un conjunto que viene de afuera,
1: Mirá, Hugo, esos
0: La Simpleza,
1: son
0: La
1: importantes los Juárez,
0: Simpleza,
1: ahí hacen sentir, te hacen mover la gente, ¿eh?
0: y La Simpleza y Rumba del Mar. 14:30 horas, ese es el remate de los reproductores, vaquillonas, de todo lo que se va a vender, y va a haber una parte campero también, que eso lo coordina Pía Salaverry. Va a haber varios sectores, va a estar a las 14:30, vas a tener la parte campero por un lado, que quiere ver, va a estar el remate por otro lado, y la parte de comercio, todo el escenario. Que eso se termina todo, a la entrada del sol se termina todo, se cierra.
1: Bien.
0: Para pasar el domingo, también la apertura va a ser a las 10 de la mañana, después va a empezar la parte campero, y vamos a tener, como todos los años, o último, la prueba de rienda de una clasificación de la fiesta del talar, que eso se junta mucha gente y eso va a ser un buen espectáculo. Y después va a estar el domingo, después de las 13 horas, van a estar Sofía Montenegro, Renacer Criollo, Los Juárez, Las Flores del Pago, Barra Libre, y va a venir para cerrar el espectáculo Néstor Buidé, que es un artista importante de la zona.
1: Bien, bien. Bueno, muy nutrido, ¿eh? Hay para todos los gustos.
2: Bueno.
1: Y me imagino un gran trabajo del que no se ve, del lado de atrás, en coordinar todos estos eventos para que todo salga redondito, ¿no? Y la
2: Sí,
1: colaboración
2: vamos.
1: del tiempo, Santiago, muy, muy importante
2: Sí,
1: lo que vos
2: clave,
1: decías al principio,
2: clave.
1: ¿no?
0: Lo más importante es el tiempo. La colaboración tenemos, nosotros trabajamos acá en la comisión y tenemos gente colaboradora. En la parte de comercio, este año está vendiendo Matías Zanini los stands. La colaboración del municipio, que siempre tenemos muy buen apoyo de la municipalidad. Tenemos Mariela Berruti, que está en la parte de escenario. Está todo más o menos coordinado.
1: Bien.
0: Y las casas consignatarias que te van a trabajar para la venta del remate va a ser Piuma y Seibi, Shane Valiente Bullrich, Carlos Estanga, Sociedad Anónima, y quien te habla, Santiago
2: Muy
0: Sudarrain,
2: bien.
0: también estamos en la venta de los reproductores.
2: Santiago, ¿nos
0: Y
2: recordás el tema de entradas?
0: la entrada va a valer 3.000 pesos.
2: 3.000
0: 3
2: pesos.
0: mil pesos, los chicos no pagan
2: Bien.
0: y es una entrada simbólica, es una
2: Claro.
0: colaboración con el hospital y algo va para nosotros también,
2: Está
0: pero es
2: bien.
0: para que el pueblo, la gente de
2: Se
0: la zona, el
2: pueda
0: domingo,
2: acercar.
0: sábado, domingo, que quiera pasar, que venga de Villa Gesell, los Mar de la Pampa, Mar de
2: Está bien.
0: Ajó, Pinamar, Ostende, que venga y pase, que pueda hacer, dice, no, la entrada es cara, no, la entrada simbólica. Un
2: Lo que sí,
0: alfajor.
2: Santiago, se cobra es el estacionamiento, ¿verdad?
1: Claro, sí,
0: Un
1: 4.000.
0: estacionamiento que va a estar, los autos valen 8.000 y las motos 4.000.
1: Sí,
0: Pero
2: exacto.
0: van a
2: Listo,
0: estar en
2: listo.
0: un campo,
2: Claro, claro.
0: todo, va a haber cuidado por eso, que hoy lo importante. Sí,
1: Santiago, no nos persigue
0: seguro.
1: ningún de estos males del tiempo, ¿no? Que son la gripe aviar y no se podía presentar la parte de avícola. ¿Va a estar toda la exposición armada por completo o qué es lo que este año puede que falte?
0: No, no, la parte me había olvidado, ¿no? Vamos a tener la carpa de ave, y vamos a tener lo que es la venta de las aves el día domingo. Sí, no, va a haber,
2: Confirmado.
0: seguramente que va a haber una granja para los chicos, para que
2: Bueno.
0: miren todo, pero va a ser completa como todos los
1: Bien,
0: años.
1: bien. Mira, una verdadera fiesta. Santiago, gracias por estos minutitos en la radio, ¿eh? Importante para la
0: Cualquier.
1: gente que sepa qué es lo que se va a encontrar cuando lleguen a la rural, ¿eh?
0: Bueno, muchas gracias por la nota y esperemos que tengamos muy buen tiempo. Si llegamos a tener buen tiempo, va a ser una fiesta muy linda
1: Seguramente,
0: para el pueblo de General Madariaga.
1: seguramente, seguramente. Santiago Zubierrain, gracias, ¿eh?
0: Muy bien, muchas gracias, buenos días.
1: Hasta luego. Bueno, ahí estábamos con el presidente de la Asociación Rural de General Madariaga, que monta nuevamente, y esta vez, la 71
2: Sí.
1: Expo Rural, con todas las luces prendidas, creo,
2: Bueno, ahora
1: ¿no?
2: sí,
1: Un
2: volvió.
1: campo en este momento reluciente. Fíjate
2: Volvió,
1: que
2: volvió.
1: muchas veces acompaña y muchas veces equilibra, y sin embargo es uno de los puntos destacados hoy. Uh-huh. Antes de comenzar la nota hablábamos off the record de la minería, los puntos que hoy están subiendo y que no se ven repercutir en el resto de la industria de comercio. Parece como que uno dijera desde el llano decir
2: no llega,
1: pero ¿qué no expo van a presentar? Bueno, va a ser a todas las luces, ¿no?
2: Bueno, esto es del 18 al 20 de septiembre, faltan dos semanitas, un poquito más. Ahí en el predio donde siempre se realiza.
1: Bueno, ¿sabes? Si quieren, el sábado 19 se me arma la milonga completa.
2: Ahí baile, ¿no?
1: Y porque están todos los los Juárez mencionó.
2: Sí.
1: Fatiga, la simpleza Madariaga.
2: Fátima, bueno, hay Gómez, sí, acá tengo.
1: Renacer Criollo, Girón Gaucho, que son los ballets, el ballet municipal. Sí, sí. Y tantos otros artistas y actores del espectáculo que se suman a esta gala que va a generar la Asociación Rural de General Madariaga.
2: Sí, sí, en esta expo. Bueno, hacemos pausa y ya venimos.
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0: vamos a basarnos en la efeméride del día de hoy para el siguiente móvil.
1: Yo tenía un amigo que tocaba este tema con un serrucho.
0: ¿Cómo con un serrucho?
1: ¿En serio? ¿Nunca viste tocar música con un serrucho?
0: Se cortaba los dedos.
1: De eso de serrucho de diente. ¿Cómo se llama? No, el de costilla. Serrucho de carpintero, ese que tiene forma así medio trapezoidal, ¿no?
0: No me imaginaba.
1: Bueno, vamos a preguntarle a alguien que sabe.
0: Bueno, está el móvil ahí. Vamos a la efeméride del día. ¿Cómo está, Cheva?
1: Feliz día del ferretero, Sergio. Vale, lo estamos viendo ahí a Sergio, Cheva.
2: Acá está Sergio, buen día.
3: ¿Qué tal? Buenos días. ¿Cómo andan, muchachos?
1: Sergio, buen día. ¿Cómo estás? Buen día. Tuvimos que elegir, nos rascábamos la cabeza acá entre los tres, pensando a ver a dónde, cuál era el punto de origen. Y yo digo, pero nació entre un tornillo y un bulón alguien, y ese es Sergio, el ferretero. Sergio Valen. ¿Fue la primer ferretería, Sergio, la de tu padre?
3: No, la primer ferretería en Pinamar fue la de Ubertal y Hermanos. Claro, de toda esa esquina donde estaba el Banco Show después. ¿Te acordás?
1: Claro.
3: Los hotel. Primeros ferreteros, fueron mi viejo, Chiquito Barabino, el Sapo Siste.
1: Sí, señor, Chiquito Barabino, mira.
3: Y un tal Ricardo Tonsky, y después estaba el señor Oscar Gómez de Madariaga, que era gerente del Hotel Libertador y era el gerente de la ferretería.
1: Mirá, qué bueno.
0: Para, ¿de qué años estamos hablando más o menos, Sergio?
3: Y estamos hablando fines de la década, o sea, todo el comienzo de los 60. Del 54 en adelante hasta el 65 estuvo la ferretería Bertali.
2: Bueno, y fue ferretero, te aviso.
0: ¿No sabía?
1: Mirá.
2: No sabía que había arrancado ahí el Sapo.
3: Sí. El Sapo, sí, era re jovencito, tenía 16, 17 años.
0: Ah, muy pibe.
1: El
0: claro.
1: Sapo Siste.
0: Claro.
3: Por lo menos, exacto. El muy recordado, bien. Sapo Siste.
1: Bueno, ¿y tu vida alrededor de una ferretería, de todas estas cuestiones que no tienen nombre para mucha gente? Pues bien, y te dicen, tengo en casa... No, la puerta se me ha torcido y no me cierra. ¿Qué tendría que cambiar? ¿Cómo se llama la esa de metal? ¿La bisagra? No sé si lleva tornillo. ¿Cómo se hace eso? ¿Es fácil? ¿Lo puedo hacer yo? ¿Cuántas preguntas? Qué poca respuesta, ¿no?
3: Sí, te digo que acá, con todos los chicos, somos, asesores, confesores, psicólogos.
1: Claro.
3: Hacemos de todo acá.
1: Claro. Aparte, la ferretería es tan amplia. Porque va desde el riego de una casa, la electricidad de una casa, máquina, herramientas. Ustedes tienen que saber de todo un poquito.
3: Exacto, de todo un poquito. De todos los gremios, de todos los rubros.
1: Sergio,
3: un poquito.
1: Y si te muestro una cabeza de un bulón, por una foto, pero mirá lo que te estoy diciendo, por una foto, ¿vos sabés qué tipo de rosca hay y sabés qué tamaño es?
3: No.
1: Decime que sí. Ilusioname, decime que sí. Me encanta eso, porque me encanta ver esos tipos que dicen, esperá que te traigo. Y se van adentro y aparecen con la pieza.
3: Claro, sí. No, por eso te digo, a veces vienen con la foto. No, increíble, viste, tratar de adivinar. Te da una idea, una noción de lo que es el producto.
1: No, pero aparte, después, la cancha de los años... También vos ya sabés de ver... No, porque esto de la aspiradora, modelo tal, que yo... Y ya sabes qué lleva, porque ya renegaste con un cliente anterior. Y te va quedando en el almacén de memoria, ¿no?
3: No, eso sí. Hay muchas veces que uno lo va llevando, encauzando al cliente hasta que, viste, uno da en la tecla y lo que anda buscando.
1: Sí, seguro. Es parte del seguro.

0: Bueno, lo que pasa que
1: Sí.
0: hoy la ferretería también ofrece, no sé, máquinas,
1: Sí.
0: ofrece otros productos que, no sé, antes no, por ahí no estaban.
1: Aparte
0: Se modernizó, hay más
1: hay
0: tecnología.
1: cosas nuevas,
0: Claro,
1: Sergio.
0: claro.
1: Me vuelven loco las mechas
2: No.
1: esas escalonadas que hay ahora. Que vos con la
2: Sí.
1: misma pieza haces varios agujeros de varios tamaños.
2: Sí, hay muchísimos, muchísimos productos que van apareciendo y uno se tiene que ir aggiornando y
1: Claro,
2: acomodando
1: claro,
2: también con los
1: claro, claro.
2: tiempos.
1: Y yo
2: Sí.
1: tengo una bolsa de tarugo Fisher y el otro día rompí como 1 metro cuadrado de pared y se me
2: Sí.
1: salían. Porque claro, después me di cuenta que la pared era de Durlock. No, ya no me sirven los
2: Claro.
1: Fisher. Hay
2: No,
1: unos
2: hay.
1: tarugos especiales para eso, ¿no?
2: Exacto, hay hoy por hoy tarugos específicos
1: Claro,
2: para el duro,
1: que es como que
2: según
1: se
2: el
1: inflan del lado de
2: peso
1: atrás.
2: que soporte. Exacto.
1: Claro,
2: Según el
1: claro.
2: peso que soporte, vienen unos que van tomados de atrás y otros que expanden, bueno, hacia los costados. Si
1: No,
2: no,
1: no.
2: no, es
1: Sergio,
2: amplio.
1: me saco el sombrero. Ustedes son unos genios, la verdad. Me encanta el rubro de la ferretería. Y me encanta ir a
2: Sí.
1: ver cómo labura el ferretero. Porque van hasta atrás. Y esto es un misterio. Cada vez que van atrás a ese mundo oscuro de las estanterías, yo digo, ¿qué irá a traer? Y traen la pieza acertada, ¿no?
2: Sí, no, y te digo que es así y bueno, y acá ya te digo, me saco el sombrero por el dueño de la ferretería donde trabajo, porque
1: Jorgito.
2: todo el mundo dice, lo comparan, viste, con un mini, bueno, esos supermercados, viste, grandes, que
1: Claro,
2: hay,
1: claro.
2: pero se sienten a sus anchas y haber apostado a esto de tan grande,
0: Sergio.
2: como central, dos sucursales, no, te digo que
0: Sí.
2: tremendo.
0: ¿Te ha pasado alguna vez lo de un cuento chino, la película de Darín? Que el hombre,
2: Sí.
0: sí, que el cliente no le cree que pesa 100 gramos, bueno.
1: Claro.
2: Sí. Sí,
0: ¿Y?
2: sí, sí, sí, sí. No, pero...
0: ¿Qué hacemos en ese momento?
2: No, no,
1: Claro.
2: mira, anécdotas a rabiar, pero es
1: Claro,
2: cierto, ¿viste? Una vez hasta como el carnicero, hasta tiene el peso en la mano, ¿viste? Entonces,
1: 200 gramos de arandela. Y
2: Sí.
1: te las cuentan a ver cuántas trae, Dios. Bueno, hay
2: Sí,
1: paciencia
2: sí,
1: ahí,
2: sí.
1: ¿no? Hay mucha paciencia.
2: Hay paciencia.
1: Bueno,
2: Exacto, la paciencia del ferretero.
1: bueno, donde mires a tu alrededor, tenés desafío, porque todo va evolucionando en la ferretería permanentemente. Los pegamentos, los tipos de metales, no sé, todas las herramientas, la aplicación de estas herramientas.
2: No, no, tal cual. Es así, es un mundo bastante, bastante amplio, che.
1: Porque la ferretería, concluye en la ferretería, después que vos terminaste tu casa, que fuiste al de los caños, a la casa especializada en caños, al de la grifería, el que se especializa. Pero después cuando necesitas un repuesto, vas a la ferretería a buscar de todo un poquito.
2: Exacto, pero vos lo dijiste, o sea, desde un clavo, bueno, hasta la herramienta que clavo ese clavo, bueno, el taladro, bueno, tenés algo de pintura, algo de sanitario, algo de electricidad, algo de limpieza, o
1: Por
2: sea,
1: eso,
2: si siempre
1: tiene que
2: nos
1: saber
2: quedamos.
1: de todo un poquito, ¿no? Porque después también
2: Sí.
1: tenés que asesorar cómo se aplica cada cosa y no, mire, si va a pintar con esto, tiene que hacer una base de tal cosa. O sea, tenés que saber de todo
2: Tal
1: un
2: cual.
1: poquito.
2: De todo un poco, de
1: Los
2: todo un
1: admiro,
2: poco.
1: loco. En serio,
2: Y te
1: me
2: digo
1: encanta
2: que
1: este
2: eso.
1: mundo.
2: Sí, es un ida y vuelta también con los gremios, ¿eh? Uno también se alimenta y se retroalimenta de los propios gremios y uno va
1: Claro.
2: aprendiendo. Y entre los dos, te digo
1: Claro,
2: que
1: claro,
2: vamos
1: claro, claro. Pero si yo te
2: satisfaciendo
1: digo.
2: la demanda del cliente.
1: Si yo te digo, por ejemplo, que me nombres cosas del pasado, herramientas que ya no están, ¿recordás cuando se vendía tal cosa, la llave Stinson de tal tamaño o la Baco? ¿Hay elementos que ya desaparecieron del mundo de las herramientas?
2: Mira, sí, un ejemplo puntual es el famoso cepillo bote de carpintero.
1: Claro,
2: Hoy por hoy desapareció, ¿viste? Tenés la
1: claro.
2: garlopa eléctrica, tenés la
1: Claro,
2: caladora, la
1: claro,
2: osciladora, que es
1: claro,
2: a
1: claro.
2: batería. Es
1: Claro.
2: uno de los elementos, ponele, que es cierto, ha ido desapareciendo. Otro que fue desapareciendo, parece mentira, el barrenito, la lesna.
1: La
2: Ah.
1: lesna, claro. El tupí,
2: Algunos lo piden, claro.
1: el tupí ha reemplazado, por ejemplo, mucho con todas estas herramientas que tiene, donde vos podés tallar en la madera y hacer la descarga de agua, por ejemplo, pasar por alguna herramienta portátil que lleva el carpintero en el baúl del auto. A la gubia, al formón, a todas esas herramientas manuales, ¿no?
2: Claro, sí, eso todavía sigue, pero ya te digo, viste, me llamó a mí la atención el tema del cepillo bote o cepillo de carpintero
1: Sí,
2: de
1: sí, sí,
2: mano.
1: sí. Sí,
2: Un
1: mi viejo
2: ejemplo
1: en su
2: puntual.
1: casa tenía dos,
0: ¿Puedo
1: tenía
0: hacer una consulta
1: uno largo y uno corto.
0: ya que lo tenemos a Sergio ahí,
1: Sí,
0: ya que
1: que te
0: estamos?
1: va a sacar el
0: Escúchame,
1: jugo.
0: no, Sergio,
1: Quiere reparar.

0: Una heladera vieja.
1: Pregunta, no es eso. Los carboncitos para tener una máquina, una aspiradora. Sí. ¿Ustedes venden los carboncitos para los carbones?
2: Estamos trabajando una línea, ¿sí?, de carbones que son, bueno, genéricos, ¿no? Que bien, por ahí, sí, si traes una muestra, puede, sí, llegar a adaptarse, listo, y a, sí, servir. Sí, sí.
1: Es una aspiradora, listo.
0: ¿Y sabés dónde están, Sergio? Tenés que preguntar.
1: Si sabés dónde están.
0: ¿Sabés dónde están? Digo, si lo tenés que ir a buscar, pegá la vuelta ¿Y los traes de una o tenés que revisar caja? ¿Dónde estaba? ¿En qué parte del depósito?
2: No, está todo convenientemente ordenado, claro, en caja. No, todo etiquetado. No, te digo, acá en la ferretería, bien, ya, bien, te digo.
0: ¿Y qué, acá entre nosotros, que no te escuche mucho los chicos, pero los pibes más jóvenes, los que ingresan a este mundo, sí, ¿los hacen, sí, renegar mucho a ustedes? Porque terminan yendo ustedes a buscar. ¿O traen cosas equivocadas del fondo de...?
2: Nah, bueno, eso sí es parte del folclore, ¿no? Porque imagínate que hay por ahí muchos que no son del palo, como, claro, quien dice, claro. Entonces empiezan a hacer, pero en 2 o 3 meses ya están en la cancha, sí, jugando.
0: ¿Qué es lo más, sí, difícil para tu ferretería? Porque todo tiene una infraestructura de lugar distinta, ¿no? Pero ¿qué es lo más difícil de que te pida un cliente? Decir, oh, no, tengo que cortar alambre... artístico, ¿cómo se llama el que se usa para hacer los alambrados olímpicos? Tengo que cortar 22, sí, metros. Claro, sí, es difícil eso. Bueno,
2: es paciencia ir atrás, abrir el rollo.
0: Oh, me olvidé el metro, una vez que lo tenía todo desplegado, no traje el centímetro, la cinta.
2: Sí, la cinta, los precintos, porque bueno, claro, como tienen memoria, ¿viste?
0: Sergio, ¿y cuántos años tenés? Sí.
2: 60. Cumplidos en abril.
0: ¿Y cómo va la vista para los tornillitos esos chiquitos, las tuerquitas,
2: Tengo que recurrir a los chicos jóvenes, claro, de la ferretería. Claro, no, claro, claro. Claro. Me los olvido, ¿viste? Sí, no, olvídate.
0: Bueno, Sergio, nos hemos divertido un ratito paseándolos por el mundo de ustedes, paseándonos por el mundo de ustedes, que es tan amplio, ya, ¿no? Tan versátil. Quiero que le mandes un fuerte abrazo a Jorgito, que hace rato que no lo veo, pero siempre lo tendré en mis recuerdos porque hemos sido vecinos de Manzana, en General Marea con Jorgito, cuando el gallego viejo...
2: Él también arrancó gateando ahí
0: totalmente,
2: atrás.
0: Totalmente, totalmente. El padre, el gallego,
2: el
0: barrio...
2: El padre y la mamá.
0: Era carpintería carpintero y la mamá atendía la ferretería incipiente en ese momento.
2: Sí. Exacto, sí, él, sí, también, sí, nació, sí, gateando, sí, atrás del mostrador.
0: Claro, claro, sí, claro, claro. Así que bueno, en este mundo que no es muy grande... Seguramente hoy unos pollos al disco, algo irán a tirar o no se juntan.
2: No. Siempre vos sabés que estamos en juntarnos con nosotros, muchachos, colegas que hay acá en Pinamar. Sí. Pero bueno, quedan eso, ¿viste? Pero a veces por las ocupaciones propias, claro, de cada,
0: claro,
2: uno, ¿viste?
0: Claro, claro. Bueno, de todos lados nos traemos algo nosotros. Cheva, algo que sea blando para comer, de ahí no hay nada, ¿no?
3: Un tornillo. Acá pasa uno que tiene 25 años, pasa, pero, claro, le esquiva la cama.
0: Claro. Tornillo tanque.
3: Lo conocemos de chiquito.
2: Sí, Ariel.
0: Tornillo tanque 732, tráeme un puñado, Cheva, con arandela y tuerca.
2: Listo, ¿y el largo?
0: No, 32 milímetros, lo que consigue una pulgada y monedita. Bueno, gracias por atendernos y por disponer de tu tiempo ahí, Sergio, Hermosa ferretería donde estás. Es muy lindo trabajar, hermosa ferretería la que estás, sí, porque es la más equipada, sí, es muy lindo trabajar en un medio ambiente donde siempre tenés un sí para darle al cliente, una respuesta positiva. Siempre el cliente se va con una solución de ahí, ¿no? Porque hay de todo.
2: Exacto.
0: Así que bueno.
2: Hay de todo.
1: Gracias.
2: Hay
1: de todo.
0: Así que bueno, que la pasión.
1: Sergito.
2: Gracias a ustedes y bueno, un saludo a todos acá, mis compañeros,
0: sí,
2: y a los demás.
0: Por supuesto,
2: colegas.
0: Dale, hablamos con vos, pero sé lo extensible, por supuesto. Pues parece si no una falta de respeto.
2: No me quiero olvidar de ninguno, ¿viste? Desde la cajera, bueno, hasta todos los compañeros de las cosas.
0: Exacto, todos tienen un que ver.
1: Bien.
0: Gracias, Sergio. Sergio. Un abrazo y feliz día.
2: Bueno, chao. Gracias a ustedes, por este recuerdo.
1: Cheva, ahí, sí, el sector. Sí. Gracias. El sector de palas.
0: No es una mala palabra.
3: No viniste nunca.
0: Mirá qué lindo, mirá qué lindo.
1: El sector, por ejemplo, de palas, la pala de punta.
0: No, sí, la pala de punta, no, eso es la cintura.
3: Tenés la pala de punta y la pala ancha. ¿Vos cuál?
1: No, de punta, de punta. De punta para hacer el pozo.
0: Yo he tenido mucha experiencia con la pala posera.
3: Yo, por el tema del balneario.
0: Por la playa. Mira. Amigo mío. Había una marca que era Girardi antes, que era la fábrica de pala más conocida, ¿no? ¿Qué marcas son ahora?

0: las palas.
1: Acá tenés tres marcas distintas, por ejemplo, para elegir. ¿Bien? Pero tenés ahí, mirá, tenés estas. Algunas, yo creo que esta es mejor.
0: ¿Cuánto dura una pala? La desgraciada no se termina. Nunca podés tener el justificativo de si vos es el que te rota la pala.
2: No, no se rompe.
1: Vos
2: no.
1: Sabés que yo era tan bueno que le tenía que cambiar el palo del medio.
0: Claro,
1: se rompía,
0: claro, uso, claro, claro.
1: Y le ponía, lo hacía, lo llevaba un amigo que me soldara un caño directamente.
0: Ah mirá, qué tipo hábil, ¿no?
2: Me metía fiado.
0: Ya ahí le cagaba la vida al que fabrica las manijas.
1: Exacto.
0: Bueno.
1: La manija y el hierro, y ya directamente lo soldabas acá, tenías todo y no se rompía.
0: Bueno, haceme un paseíto. Total, Jorgito no, ni se entera, pero le mando un saludo. Haceme un paseíto por las máquinas de herramientas. ¿Cómo me gustan? Bien, esa que con la misma batería. No, pero esa no, la que está del otro lado, la otra pared. La otra pared, la pared contraria, esa. Donde están todas colgaditas las máquinas de herramientas: taladro, agujereador, atornillador, sierra circular, batería. Hay de todo, ¿eh? Hay un mundo tan amplio.
1: Tener los grupos electrógenos también.
0: Mirá los grupos electrógenos, mirá qué lindo.
1: Exactamente. Bueno, acá todo lo que tiene que ver para carpintería.
2: La sierra,
1: para
0: claro. La sensitiva. ¿Será porque es muy sensible la sensitiva? Tiene ese nombre. Para cortar en escuadra los hierros.
1: Esto te salva, ¿eh? Esta es la famosa la lijadora.
0: La lijadora, qué cosa horrible lijar.
2: Y bueno, pero.
0: Y esa de primera marca, ¿eh?
1: Sí. Exactamente. Y después tenés, bueno, acá hay una mesa que pusieron de ofertas, algunas cuestiones que están muy buenas.
2: A ver.
1: Como, por ejemplo, a ver, tenés esta máquina.
2: Total. ¿Cuánto?
0: Marca total, una marca.
2: ¿Cuánto, Cheva?
1: Ahí está.
2: La atornilladora es.
0: Mirá que
1: 178, mirá. 700.
0: Bien, esa es una marca de las que se las trae, ¿eh? Linda marca, total. Está muy bien construida.
1: Y después tenés esta que viene con dos baterías. Yo ya estoy para laburar acá, dos baterías.
2: Taladro, es un taladro.
0: Esa es DeWalt, mirá. Ahí está,
1: DeWalt, con muy dos bien. Baterías. O sea, es también agujereadora, pero también percutor. Viste que algunas traen las dos opciones.
0: Bueno, entonces en vez de los tornillos traete dos máquinas herramientas de esas, una valijita.
1: Exactamente.
0: Que estimulan y sientan bien. Cheva, cerramos desde ahí. Gracias por este mundo ferretero.
1: Muy bien, chicos, nos estamos yendo para el polideportivo, cambiamos la ferretería en este caso por el...
2: Bueno, bien, Cheva. Adiós, nos vemos.
1: Nos vemos.
2: Chao.
1: Ahí está.
0: ¿Por qué se dirá siempre, qué clavo, qué clavo, qué clavo? ¿Por qué? Una cosa tan noble como el clavo.
2: Sí.
0: ¿Sabes que el otro día me abrieron la cabeza? Porque siempre está el que está metido en los temas y la tiene atada. A uno le parece que en el manual ya está todo escrito... Y vos decís, bueno, techo, clavo, con cabeza para que no le entre agua. No, y se utiliza unos tornillos que se ponen con la máquina.
2: Claro.
0: Así, y vienen como con unos remates de goma, o no sé de qué material es, para que no le entre agua en el agujerito.
2: Sí, entiendo.
0: Viste que hoy volvió el techo de chapa nuevamente.
2: Claro.
0: Hay elementos nuevos para trabajarlo. Con
2: nuevos materiales.
0: Que tenés que ir nuevamente a hablar con Sergio. Sergio, bueno. Tengo que cambiar del alero de mi casa unas chapas le voy a poner. Saco las tejas viejas. ¿Qué me recomendás?
2: Sí.
0: Y Sergio ahí, ¿viste? Con toda la paciencia del mundo.
2: Te asesora.
0: Pausa.
2: Sí, ya estamos. Dale.
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2: that?
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3: Interesante el coro, ¿no?
4: Bueno, se están divirtiendo los muchachos haciendo música. Música de la buena, ¿eh?
3: Sí, sí, suena muy bien y cantan bien, pero bueno, el coro llama un poquito la atención. Bueno, tenemos una información para compartir. ¿Está bien si lo hacemos, Raúl?
4: A mí me parece correcto, porque para eso hemos venido, ¿no?
3: Claro que sí.
4: Para que la gente esté anoticiada.
3: Bueno, tenemos presentación.
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3: ¿Quién nos informa la Cal, Raúl?
4: Bueno, una y una te propongo hacer, si es que la tenés abierta ahí, porque son tres cortes, tres. Una para cada día, para... por ejemplo, para el día viernes, el ramal Martín Pescador de Pinamar, que afectará a la calle Martín Pescador desde Valle Fértil hasta de las Artes y zona de influencia. El motivo es por el cambio de palmeras por postes de cemento en la línea de media tensión con nuevas bajadas a transformadores. Por tal motivo, el servicio estará interrumpido entre las 14 y las 17 horas. Como siempre, nos pide disculpa por las demoras. Calp, sumemos energía.
3: Bueno, agrego entonces, Raúl, que con el fin de mejorar el servicio en el centro de Pinamar,
4: ¿De Pinamar? Sí.
3: Personal de redes eléctricas llevará a cabo un corte programado este sábado 5 de septiembre de 7 a 10:30. Esto se obedece a la colocación de un nuevo cable desde Libertador y de las Artes hasta Rivadavia y Robinson Crusoe.
4: Y bueno,
3: esto estará afectando a todo el centro comercial y zona de influencia de Pinamar el sábado por la mañana.
4: Bueno, y así comienza esta serie de cortes de energía para mejorar el sistema eléctrico, con un corte también para hoy jueves 3 de septiembre en el ramal Gulliver de Pinamar, que afectará la calle Tuyú desde Libertador hasta Avenida del Mar del Odiseo hasta Tritones, que es la zona de Consejo Deliberante y zona de influencia. Si ustedes esperaban que hoy los concejales dictaminaran cómo se van a... No.
3: Pero hay grupo.
4: Porque va a haber corte de luz.
3: Hay grupo.
4: No andan ni los micrófonos.
3: Hay grupo. Bueno, gracias a la información cerramos que nos
4: provee. Ah, perdón, este corte el del día jueves, entre las 2 de la tarde y las 5 de la tarde
3: hoy,
4: de hoy.
3: Hoy.
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0: Bueno, volvemos al móvil que ya nos había anticipado que se iba a ir para la zona del polideportivo de Pinamar porque hoy tenemos actividades allí. Cheva, ¿cómo estás?
1: Chicos, buen día, ¿cómo están? Bueno, nosotros acá con el subsecretario de Deportes, Santiago Falvo, hoy jornada a full el polideportivo, cantidad impresionante de chicos porque están los geos, pero bueno, saludarlo primero a Santi. Santi, buen día, ¿cómo andás?
2: Hola, ¿cómo andan Raúl, Julio buenos allá días. Y Seba acá? Bienvenidos al polideportivo bueno, a la distancia.
0: Bueno, muchas gracias. Bueno, Jevo son los Juegos Escolares Bonaerenses, ¿verdad?
2: Exactamente. Hoy nos toca, por suerte, recibirlos a nosotros. El año pasado había sido en la costa. Hoy, por suerte, y dadas las infraestructuras y todo, podemos recibirlos a los 700 chicos. Así que acá estamos, están empezando a llegar. De a poco, en cualquier momento va a ser la inauguración. El acto oficial, en realidad, va a llegar el intendente y algunas gente de institución que falta de llegar todavía. Así que en cualquier momento ya tendremos todo completo. Y nada, y que después que comiencen los juegos.
0: Bien.
2: Porque es lo que vienen los chicos, sinceramente.
0: Obvio. Esto es regional, entonces.
2: Esto es regional, tal cual. Sí, sí. Interprovincial.
0: ¿Y quiénes participan? ¿De dónde?
2: Uf, tenemos... los 11 son Tordillo, Maipú, Dolores.
0: Ok.
2: Nada, no puedo leer todo porque justo...
0: No, está bien.
2: Hay, sí, muchísimos. Así que, muy contento. Ayer tuvimos bonaerenses, también vino mucha gente, vino de Dolores, vino Maipú, vino Tordillo, vino Castelli. Bueno, y hoy nos toca nada que ver, hoy no es bonaerense, sino que son los juegos, los jevos.
3: ¿Y estos jevos de acá salen para una selección hacia otro lado luego o finalizan hoy?
2: No, hoy finalizan acá, sí, esto es, hoy se termina acá, bien. Van a estar todo el día compitiendo y ya hoy de acá termina.
0: Bueno.
2: Sí, bien. En cambio los juegos bonaerenses, lo que fue la etapa de ayer... Ya fue casi etapa finales, en realidad finales. Se dice
0: regional.
2: Finales porque clasifican a Mar del Plata.
3: Cierra en Mar del Plata, ¿no?
0: Es regional y van a la final de Mar del Plata. Sí.
2: Tal cual.
3: Bueno, este hermoso día para que suceda esto hoy, ¿no?
2: Encima callate que están por la gente del CEFA las corridas en estos días sabiendo que se pronosticaba lluvia y que por ahí había que pasar una semana más y la verdad que mover a tanta gente una semana iba a ser un montón, no por nosotros, sino por la cantidad de instituciones que vienen. Así que por suerte tocó tremendo día, parece como el enduro,
3: bien,
2: le daban lluvia
3: bien,
2: y de repente
3: bien,
2: sale el sol para que la gente lo disfrute.
3: Bien. Santiago, está recién incorporado en este puesto. ¿Con qué panorama te estás encontrando en el polideportivo hoy?
2: Bueno, la realidad es que Juan me convoca a mí para estar un poco más cerca del tema de los eventos, de los clubes, infraestructura del polideportivo. Hay mucho por hacer, hay mucho evento por traer, un poco lo que siempre vengo hablando con Cheva Base fuera de cámara. Y después, nada, infraestructura es obras para hacer. ¿Para qué? Para que el día de mañana, cuando tengamos eventos, todos puedan participar en el sentido de que los clubes tengan su espacio, los eventos tengan su espacio, adentro indoor tenga su espacio, pero que todo funcione bien, porque sabemos que obviamente en el día a día hay que estar muy encima de todo lo que es el mantenimiento, porque se utiliza mucho el polideportivo de ser de los lugares que más gente pasa en la semana, sinceramente, y ni hablar los fines de semana, claro. De la ciudad.
3: Sí, no hay tiempo de reposición, de descanso. Esos pastos, pobre, cómo sufren, ¿no? Porque hay que estar...
2: Este viernes tenemos los días contrarreloj para sembrar la cancha principal. La auxiliar obviamente no podemos porque juega infantiles, así que estamos con los días contados para poder sembrar, para que en realidad uno dice, no, pero no, estado a la gente le gusta jugar con una cancha con buen césped y que se mantenga.
3: Y por supuesto.
2: Y bueno, hay que hacer un parate, hay que adecuar un poco y hacer un Tetris para mover a algunos clubes este fin de semana, porque la que viene es libre, para poder tener la cancha en condiciones, porque la verdad es que... no es tan grave mover una semana a los clubes, pero sí es muy lindo después verlos que la cancha está en lindas condiciones y que después también se pueden traer eventos en la semana, en los fines de semana o mismo a fin de año algún equipo que pueda venir a hacer pretemporada.
3: Y después la pretemporada y después la temporada, o sea, no se descansa nunca. ¿Cómo está el tema de las obras que se habían anunciado de los baños nuevos? ¿Qué era lo que se
2: tenemos
3: iba a
2: hacer? Dos obras importantes que están confirmadas. Una es detrás nuestro, que está la cancha de hockey y la cancha auxiliar. Ahí va a ir una batería de baños y vestuarios que van a conectar entre cancha de hockey y cancha auxiliar. Y después tenemos una obra prevista, que estamos en dos, el cambio del techo del tinglado, que es fundamental, porque este tinglado, así como lo ven, trae muchísimo evento durante el año, sobre todo en invierno, y también muchísimo uso de las instituciones, patín, futsal, es más, ya les adelanto que va a volver el futsal municipal muy pronto, que se había pasado la Liga de Madariaga, ya estamos con eso, lanzamos.

0: pasándolo dentro de una semana. Y después estamos con el realocamiento de estos baños, justamente donde están entrando todos estos chicos, para mejorarlos y que realmente tengan funcionamiento. Esto va a ser a partir del lunes, una obra un poquito más grande. Ahora ya nos llegábamos por estos juegos y por los bananes de ayer. Y después, detrás de la segunda tribuna, ahí está una idea y ahí está en planeamiento y terminando de salir con el tema de los costos, a ver que hasta dónde llegamos, cuándo que no, de hacer unos baños nuevos.
1: Bien.
0: Entonces, por ahí, los baños aquellos que son los más viejos, que tienen como 25 años, por ahí quedarán como depósito y ya anularlos y hacer unos nuevos que tengan funcionamiento, con la verdad que con materiales mucho más modernos, con caños más modernos, para que realmente funcionen y estén aptos para darle este uso, este trajín del día a día, que se usan demasiado.
1: Claro, no se descansa nunca. Y apelando un poquito a la memoria, ¿qué actividades se realizan hoy en el Estadio Cubierto?
0: Bien, mirá, hoy tenemos fútbol detrás nuestro. Tenemos softball en la última cancha, tenemos pato, si no me equivoco, en la que está en la de hockey hoy usándose en el sintético. Acá adentro tenemos atletismo y lanzamiento. En el playón tenemos handball y adentro tenemos volei. Esas son siete disciplinas.
2: Esos son de los jebos también.
0: Exactamente, esos son los jebos.
1: Bien. Digo, porque hay también los veteranos con el Newcom.
2: No, eso todo el año, claro.
1: Claro, por eso digo, pero...
0: Newcom tenemos ahora. Newcom ya tiene anunciada la fecha. El patín adentro, patín explota, la verdad. Yo, que claro, no era del mundo del patín, la verdad, ver el evento que se hizo el sábado pasado, explotó, la verdad. Trae mucha gente y yo hablé con la gente de patín. Estamos nosotros abiertos a que vengan los nacionales de patín. Porque la verdad que, primero, que el deporte está buenísimo para los chicos, para las chicas. Segundo, que atrae mucha gente, porque muchos familiares vienen a ver patín. Así que estamos para hacer esos eventos. Pero no hay que descuidar que, si no tenemos la hora del techo, hay eventos que por ahí tenés que tener un poco de cuidado del hacer o no hacerlos, porque te llueve y puedes cancelar, tenés que cancelar, porque no se puede patinar con goteras o lo que sea, y se pone peligroso. Entonces, primero es reducir el polideportivo con las obras necesarias, y después sí empezar a traer eventos.
1: ¿Está muy deteriorado el techo hoy del tinglado?
0: No, al contrario, es re poco, la verdad, pero son pequeños detalles que hay que hacer, porque una lluvia te puede llegar a cancelar un evento grande y es una lástima. Sí tiene muchísimos años, dentro de todo aguantó bastante, pero bueno, yo creo que con hacer un cambio de estructura del techo o de chapa, o por ahí una impermeabilización buena, porque no sirve con una membrana sino más, una buena, ya vamos a tener muchos años de tinglado y nos vamos a olvidar por un tiempo, la verdad.
1: Bien, ojalá así sea, Bueno.
0: Sí, no, estamos tras ello porque es muy importante. Hay detalles que, hay obras que son realmente importantes y hay otras que son de un segundo plano, así que vamos por las importantes para que realmente sucedan y estar tras ellas, porque es un día a día con subsidio de nación, con estar detrás de en Hacienda, pidiendo lo que se puede, lo que no se puede, pero hay que estar detrás porque son obras importantes. Y la verdad que a nosotros, como polideportivo, nos cambia un montón porque nos da mucho margen a poder hacer eventos y no te estar cancelando ni nada de eso. Seguro. Y la verdad que no está bueno. Seguro. Que eso suceda.
1: Santi, ¿y qué hay de los chicos que nos representan cuando salen a decir yo soy de Pinamar, se llevan la bandera? ¿Cuántos hay de esos y qué seguimiento tiene de ustedes? En las distintas disciplinas, digo, ¿no?
0: Ayer jugaron los chicos de discapacitados que fueron a hacer futsal y yo les decía, bueno, ahora yo estoy hoy creo que esta semana se va a cumplir un mes, pero ya arranqué con el tema de qué pasa que no tenemos camisetas, vamos tras ello. Más allá que para bonaerense siempre es una obligación salir con los buzos municipales, tal cual, pero ahora ya empecé a pedir juegos de camisetas, juegos de pecheras cuando tenemos pruebas de jugadores, todo con logo de Pinamar. Obviamente es salir a buscar sponsor, y mi idea es no volver a tocar los mismos que fueron del año pasado, sino salir a buscar nuevo, porque la verdad que es muy simple, no es algo difícil, es 4 o 5 empresas que donan un poquito, que después salen con los logos o con los buzos, y es muy fácil buscarla, porque yo sé que todo el mundo colabora para estas cosas, así que ya estamos tras 4 o 5, nada más que hay una demora como de 21 días del proveedor a que nos haga las camisetas y eso, el diseño ya está.
1: Te preguntaba porque por ahí en los deportes individuales hay muchos chicos que están representando Pinamar, y por eso no sé si ustedes hacen un seguimiento, tienen un trato diario con ellos.
0: Tenemos, por ejemplo, todo lo que es todo lo que son los federados y todas las becas que se dan, eso sí, tenemos en la Secretaría con Fran Bandi, él se encarga de todo ese seguimiento, de los subsidios. A veces por ahí, justamente recién estaba hablando con Contaduría por un subsidio que se había demorado para Connie Godoy, que había participado en skate, que ganó el fin de semana en Avellaneda. Y bueno, a veces tenés que estar encima para que esos subsidios se concreten 100%, porque a veces por ahí se demora un poquito, para que ellos puedan seguir viajando, porque quieras o no, ellos tienen competencia casi todos los fines de semana. Entonces tenés que estar detrás de cada uno para que

0: para que estén tranquilos y contentos y que puedan viajar. Obviamente, a veces son ayudas mínimas, a veces son ayudas que todo suma, pero hay que estar detrás de todos. Y después, por lo que me decía el tema de las banderas, no, hicimos un pedido de banderas, mini banderas, banderines también para intercambiar a veces cuando vas a Bonaerense, y eso sí. Que a veces pasa que vienen, te dan un banderín y no tienen nada para dar a cambio, la verdad que queda feo, no está bueno. Pero bueno, hay que estar detrás de todos esos detalles, como también de las obras, porque todo es importante.
1: Bueno, hay que pedirle a Polonio, hay que pedirle a la secretaria Polonio que ahí toque un par de empresas, ¿no? Para generar material.
0: No, no sé lo que es. Callate, que ya le dije, déjame que esta vez me toca a mí, porque la vez pasada ella enseguida levantó el teléfono y no quiero nombrar las empresas, pero son siempre las mismas las que terminan colaborando, y la verdad que no quiero que eso suceda. Hay un montón para colaborar, entonces es cuestión de moverse, es gestión, porque vos levantás el teléfono y empezás a preguntar, y a 8 que le preguntás, 4 o 5 te van a decir que sí, y con esos 5 que ya te colaboran, ya tenés, la verdad, son 100 conjuntos para 150 deportistas, y es un montón. O sea, la remera, o el shortcito, o el busito, y las banderas y banderines suman un montón, porque después, en la foto, si no sale Pinamar, la gente no sabe de quién.
1: No, no, pero aparte es un mimo también para el deportista que se siente avalado, respaldado, ¿no? Santiago, gracias y te deseamos lo mejor. Vamos a seguir visitando el poli porque se viene el mes de septiembre, mes donde todo vuelve a florecer, ¿no? No solo las plantas y las flores, sino también en el mundo deportivo se pone mucho más propicio, ¿eh? Así que bueno, te volveremos a visitar por ahí.
0: Sí, gracias por difusión, porque la verdad que a Cheva lo veo mucho por acá.
1: No, Cheva es un gran deportista.
0: Trabaja, viene a entrenar, siempre con la cámara.
1: Viene a laburar, laburar. Yo pensé que le habías encontrado la beta deportiva. Bueno, Santiago, gracias.
0: A ustedes.
1: Cheva, quiero ir de ese lugar sin hacer un paseo.
2: Vamos a ver que hay un montón de actividades.
1: Queremos ver con la cámara viajera esta.
3: Ahí los chicos se están preparando, porque va a ser, para que tengan una idea... La inauguración, como contaba Santi, seguramente con la presencia del intendente de Pinamar.
2: No puede
1: porque va a estar con los taxistas.
2: No, a las 10 tiene
1: audiencia. Salvo que lo llame a los taxistas y se reúnan todos juntos abajo del arco de inauguración. Mata dos pájaros de un tiro.
3: Los juegos se juegan hoy nada más, los taxis están todo el año, así que por ahí pueden esperar un poquito.
1: Ya está postergándola, ¿viste? Este ya enganchó el mundo de la política, El movilero.
3: No. Pero bueno, un poco para ver y mostrarles la cantidad de chicos y colectivos que hay, vengan muy
1: despacio. Oíme, qué cantidad de pibes que hay.
2: 700, dijo.
3: Bueno, muchísimo. Casi 700 chicos.
2: Porque esto es regional, Cheva.
3: Exactamente.
2: Y son chicos, aclaremos, de sexto año, o sea, el último año de primaria, los que participan. Porque, a diferencia de los bonaerenses, ya participan los de secundaria en los Juegos Bonaerenses. En este caso, son juegos escolares.
1: ¿Cómo anda para el salto largo? Ahí estaba viendo el cajón, mirá.
3: No, está bien. El salto ese tiene muchísimos años. Alguna vez habré saltado ahí, hace mucho tiempo, ¿no?
1: Mucho tiempo. ¿Lanzamiento de martillo, de bala, todo eso?
3: Sí, también. Hay un sector hacia atrás.
1: ¿Quién era tu profe?
3: Froilán Casablanca.
1: Froilán Casablanca, ya jubilado, Froilán, ¿eh? Todavía un tipo con un capital activo todavía muy importante. ¿Quién no conoce y quién no lo conoce a Froilo?
3: No, Froilán creo que lo conoce mucha gente. O sea,
1: creo que sí, el tipo de Hessel, actualmente Froilo.
2: Bueno, y ahí tenemos el gimnasio, digamos.
1: El gimnasio hay que dedicarle ahí a revisar los agujeritos que hay en el techo.
2: Está bien, sí, dijo.
3: Al techo, famoso techo, que bastante bien, es verdad, lo que dice Santi, pero lamentablemente cuando llueve...
1: Bueno, hay que hacer un mantenimiento.
3: Hay que hacer un mantenimiento. Exacto. Sí, hablábamos algo de pintura también. Pero bueno, calculá, mirá, si yo te muestro el piso, tenés que adivinar. ¿Cuál es volei, cuál es handball?
1: Bueno, ¿qué querés? Sí, bueno, ¿no escuchaste que no para de actividades?
2: Es multiuso.
3: Es verdad. Pero bueno, son una cantidad de actividades... Como decía justamente Santiago, que terminan depositándose aquí en el polideportivo.
1: Mira, me parece que fuera ayer, Cheva, que cuando estaban con plena construcción, estaba apenas el techo puesto, el tinglado, ahí la vimos por primera vez a Soledad Pastoruti, la Sole, que la traía su papá.
2: No te vayas, ¿está funcionando la cantina?
3: Está funcionando la cantina.
1: Mostrame los precios, Que vamos a ir a...
3: No, vengo a mostrarles tu obra, estuvieron trabajando, todavía falta, ¿ven? Cerraron estas ventanas que estaban acá, las cerraron los chicos, es parte de la obra de lo que contaba Santi, y de acá de frente, mirá, tenés. Los precios ya los tenemos acá, mirá, para aquellos que quieran venir a desayunar.
1: No, cafecito se lee, con una rosca, mirá.
3: Turrón, mirá, las donas,

0: Es para desayunar también, también. No hay hamburguesa.
1: Exactamente. Un turroncito, alfajores, los jugos, mirá, no haya jugo.
2: Mirá las la torta frita.
1: Exacto.
2: No, torta frita. No, ¿son tortas fritas o no?
0: Escuchame, Cheva, no hay humo entonces.
1: ¿Qué cosa?
0: Humo.
1: Humo, pregunten si va a haber humo. Humo no va a haber humo.
0: Ahí está. Listo.
1: Ah, panchos, bueno, el pancho está bien. Y empanada, Julio, bueno, ¿te alcanza? Bueno.
0: Sí, empanada sí.
1: ¿Eh? Bien, tenés las donas a 2.000 pesos, las tortas fritas a 1.500, la media luna a 1.000.
0: Bueno.
1: Ahí tenés, para venir, colaborar, desayunar, mirás un poco de los chicos cómo hacen deporte. Y de paso te tomas un cafecito o un mate. Las chicas calientan. Listo. Se calienta el agua acá, ¿no? Perfecto, calientan el agua.
2: Bueno, día ideal.
1: Tenemos algo rico.
2: El día ideal, ¿cómo? Cheva, día ideal.
1: Sí, espectacular. Sol, que estaba anunciado lluvia, por lo que habíamos.
2: Sí, la temperatura, ¿cómo está? Lindo, ¿no? ¿Agradable para bien. Una camperita o...?
1: Sí. Yo estoy con el chaleco y la verdad que... O sea, no se siente el viento. Esta es la realidad.
2: Claro.
1: No sé si llega a ver algo.
2: Preguntale a alguno de los chicos que tenés ahí a la pasada. ¿Se puede hablar con alguno de ellos?
1: Sí.
0: ¿Qué delegación?
1: Chicos, los que van a participar.
0: Claro. A ver de dónde vinieron.
2: ¿De dónde son?
1: A ver.
0: Por ahí, vamos profe. A ver,
1: algún por... Vamos a ver acá. A ver si... Dale. ¿Quién se anima de las chicas a contarnos de dónde vienen? Estamos en vivo. A ver,
2: vamos. Bueno, esas vienen de no.
1: Las madres, para, vamos con las madres.
0: Bueno.
1: Ahí está. Buen día, ¿qué tal?
3: Buen día.
1: ¿Nombre?
3: Pati.
1: Pati, ¿de dónde vienen?
3: De Ayacucho.
1: De Ayacucho.
0: Bueno,
1: ahí está, chicos, los escucho.
0: Sí, ¿a quién estás acompañando? ¿Cómo es la delegación?
3: Sí, a mi hija.
0: A
3: mi
0: tu hija
3: que viene a Ayacucho a bailar.
0: ¿Qué hacen? ¿Baile?
3: Sí,
0: ¿en
3: baile.
0: ¿En qué estilo?
3: ¿Qué estilo, chicas?
0: ¿Folclore? ¿Qué hacen? ¿Qué cosa no se entendió?
3: Gimnasia artística.
0: Gimnasia artística. Está, además que baile, claro, está perfecto. Está.
2: Y bueno, ¿y sos la responsable del grupo? ¿Vienen varias mamis?
3: No, soy la mamá de una de las nenas.
2: Bien. Bueno, ¿y es la primera vez que venís a Tati a Pinamar?
3: Sí, Patio. La primera vez.
2: Bien. ¿Cómo está en Ayacucho el tema deporte?
3: Bien, sí, allá somos todos muy... Bueno, el cuerpo
2: aparte,
3: a mí no me acompaña, pero bueno.
2: El ayacuchense cuando sale deporte, está muy orgulloso de su pueblo, la verdad. Representan muy bien a la puebla.
0: Además, vamos a decirle a Pati que hay mucha gente de Ayacucho viviendo en Pinamar.
2: Sí, señor. Es verdad.
3: Sí.
2: Es verdad, ¿viste? Es verdad. Bueno, que tengan la mejor de la suerte para las niñas hoy que participan.
3: Bueno. Muchísimas gracias.
0: Perfecto.
2: Bueno, ahí estamos. Gracias. Tati de Ayacucho,
0: Pati dijo, ¿no?
2: Pati.
0: Sí. Bien, gracias.
1: Bien, yo tengo un amigo que estudió conmigo, Emilio Quintana, que tiene la radio, la 97. Ahí está Emilio. Exacto, compañero. Cuando estudiamos en Mar del Plata, así que...
2: Dije yo, Colavita. Bueno, y tantos amigos de...
1: ¿Contarnos de dónde vienen?
2: De Ayacucho.
1: ¿Nombre?
0: ¿De dónde son?
2: ¿De dónde son, chicas?
0: De Pavón, la escuela de Pavón.
4: La Valle Pavón.
0: Pavón, la escuela de Pavón.
2: Bueno, están cerca.
4: Juana Peorano.
1: Tranquila, Juana, se hacen TikTok, hacen de todo y te estás por un ratito acá.
2: Juana, ¿en qué actividad, Juana?
4: De Paraje Pavón.
2: De Paraje Pavón. Buen día, Juana, ¿en qué actividad vienen acá a concursar hoy al poli?
4: En volei y softball.
2: ¿Y qué onda? ¿Van a ganar? ¿Qué onda?
4: Y esperemos que sí ganemos.
2: ¿Contra quién? ¿Ya saben contra quién juegan?
4: No sabemos.
2: Bueno. Bueno, ¿y qué pasan del día completo hoy, no? ¿Son más de un partido?
4: Sí, son 9, creo.
2: 9. Bien, tienen actividad bastante tupida hoy, entonces, ¿eh?
0: Bueno. ¿Hay viaje egresado este año o cómo es?
4: No hay viaje egresado este año.
0: No se hace más.
2: Bolsillo está duro.
0: Bueno.
2: No se le puede pedir a los papis que banquen toda la joda completa, ¿viste? El viaje egresado, venir a Pinamar. Bueno, para todo necesitas una moneda.
0: Bueno, bien, Juana.
2: Juana de Paraje Pavón, ahí estuvo teniendo su momento, ¿eh? Gracias, Juana.
0: Bien, Cheva.
4: De nada, gracias.
2: Que ganen.
1: Ahí está. Mira, todos que la miran de acá atrás, que ninguno se anima a salir. Ahí
0: de
1: están
0: pocas
1: los
0: palabras,
1: amigos.
0: Pero.
2: Juana, con una timidez terrible, Juana, pero bueno.
0: La sorprendimos.
2: Defendiendo ahí los colores de Paraje Pavón, ahí muy cerquita de Mar de Ajó, ¿eh?
0: De la Valle, correcto, la Valle. Estamos hablando de la Valle, sí.
1: Sí, que querían ahí, bueno, lamentablemente el tren desapareció, pero se acuerda de una reactivación también ahí

0: No sucedió.
1: Bueno, Cheva, ahí vemos que hay más delegaciones, ¿no?
2: El tren, vos me estás hablando.
1: Sí, está hablando
2: de otra cosa. El diario viejo, Cheva.
0: No, el paraje Pavón, que no fueron nunca, y se habló el último tiempo, hasta que después se sacó hasta el tren de acá de Pinamar.
2: Sí.
0: El paraje Pavón se hablaba que se iba, justamente iba a llegar el tren.
1: Sí, consulta. Bueno, no pasó. Los chicos de sexto año, ¿no? Que terminan primaria, ¿no se van de viaje egresado? O sí, yo estoy mal.
2: Está muy duro el tema.
0: Julio, yo dejé la primaria, ya perdí la cuenta.
2: Bueno, o sea, por eso, ponete en sintonía. Preguntemos. ¿A dónde?
0: Sí. Bueno, yo me fui a Córdoba,
2: Villa Carlos Paz. Claro, no era Córdoba, Carlos Paz. Bueno.
1: Por eso.
2: ¿Se van todavía? ¿Cuánto cuesta? ¿Viste? Tenés dos pibes de colegio, uno en la primaria y otro en secundaria. Y los dos están juntando plata para el viaje de.
1: Estamos hablando también de egresado, ¿no? De escuela pública acá, ¿no?
2: Claro.
0: Sí. Sí,
2: muchos chicos con la camiseta de Argentina o qué, no veo bien.
1: ¿Sí?
2: ¿O identifican algún club local?
0: Tenemos, sí, algunos usan la camperita, viene de Argentina, de la selección, pero con, en este caso, el nombre de la escuela. ¿Bien?
2: Ah, claro.
0: Utilizan la
2: ropa identificatoria. Bueno, exactamente. Bueno, antes de cerrar, si querés que hablemos con alguien más ahí. ¿Qué han venido a...?
1: ¿De dónde? ¿De
2: qué especialidad
0: están...? Te voy a mostrar algo porque están jugando, mirá, esto forma parte del ojevo y no tengo ni idea de qué se trata.
2: ¿En serio?
0: A ver acá, amigo, ¿te animás a hablar? ¿Para quién se anima a hablar? Contarme de este juego. Pará, ahí está. Vení, no te vayas. Buen día, amigo, ¿cómo te llamas?
3: Germán,
0: vení, contame. Mostrame eso y contame de qué se trata este juego.
3: Este juego se llama Ringo.
0: Ajá, Ringo. ¿Y qué hay que hacer con esto?
3: Esto es un aro que vos lo tirás así y el otro lo tiene que agarrar.
0: Ok. ¿Y no vale que se caiga?
3: No.
0: Bien, chicos, los escucha.
1: Está bien. ¿Qué es como un frisbee? Sí.
3: Sí, claro, así. Pero ese vos lo tenés que tirar y no puede caer.
1: Ok.
2: ¿Y es pesado?
0: Ahí está.
1: ¿Hay una red?
0: Porque estamos acá en vivo.
1: Nada, no pasa nada. Escúchame. ¿Hay una red de por medio? ¿Una soga? ¿Qué hay?
3: No, es un cuadrado entero.
1: La cancha.
3: Sí.
1: Claro. Un espacio delimitado, digamos.
2: Bien, no nos queda muy claro. No somos de esa época.
1: No, hay que lanzar. Es como un anillo. Es como un anillo grande que se lanza.
0: Vamos a mostrar. Ahí está, ¿ves? Claro, es un material, no sé, como un plástico, una goma dura.
2: Como si fuera una rueda que le faltan los rayos.
3: Este que nosotros armamos para usar.
0: Que ustedes, igual se utiliza en realidad.
3: Es tipo un... Como de posesión, una manguerita que está enrollada.
2: Mira.
1: ¿De dónde son, muchachos?
2: ¿De dónde vienen los chicos?
3: De General Lavalle.
2: De General Lavalle, muy bien.
1: Bueno, a
2: muy
1: disfrutar, bien.
2: Che, qué buena la torta negra ahí de Lavalle, ¿no?
3: Sí, qué rica que es.
2: ¿Ustedes participan también de la fiesta de la torta negra?
1: Van a comer.
3: No
2: participan, pero van a ver.
3: Sí, vamos a ver.
2: Van a comer. No, mirá como nosotros ya sabemos de que en tus pagos se hace la fiesta de la torta negra.
1: ¿De qué escuela son?
3: De la escuela 1.
1: De la escuela 1, perfecto.
2: ¿Y van a pescar ahí a la ría, a la valle?
3: Sí, a veces sí.
2: ¿Y qué sale ahí, aparte de algún cangrejo? ¿Qué pescan?
3: Sí, corvina, bagre.
2: Ah, mirá, qué lindo. ¿Sos pescador entonces?
3: Sí, más o menos, sí, a veces voy a pescar.
2: Bueno. Bueno, chicos, que la pasen lindo. Buen día, que tengan.
3: Gracias.
1: Hasta luego.
3: Chao.
0: Chicos, ahí está. Los chicos ahí que están. Un juego nuevo, yo desconocía esto.
2: Cheva, vamos a mirarnos un poquitito desde más lejos. ¿Qué polideportivo tenemos,
0: No, es inmenso.
2: No hay lugares que tengan semejante puesta en escena con un polideportivo con estos médanos, arboleda. Claro. Muy lindo el lugar nuestro,
0: Mucha tribuna natural tenés acá, Raúl.
2: Claro.
0: Es lo que te da la posibilidad del polideportivo.
2: Cheva, cerramos desde ahí entonces. Agotado el tema.
0: Ya está. Casi 700 chicos, los jevos. Y bueno, esto va a ser durante todo el día de hoy acá en el polideportivo de Pinamar.
2: La cabeza te queda así como un moco. Todos los chicos pidiendo cosas a la misma vez. Profe, nada. Para ir al baño, ¿cómo tengo que hacer?
1: Ya son grandes los chicos, son sexto año.
2: Sí. Bueno, cerramos de ahí, Cheva, dale.
0: No, bueno, buenísimo. No sé qué horario es, me perdí yo.
2: 9:52.
0: Ah, ok, listo. Bueno, nos vemos mañana entonces.
2: Dale, nos vemos mañana.
1: Hasta luego.
2: Chao.
1: Aro o anillo de PVC.
2: Aro.

0: O goma flexible, puede ser los dos materiales.
1: ¿Qué, cómo se llama?
0: De unos 15 a 20 centímetros de diámetro y un peso cercano a los 160 gramos.
1: Ah, livianito. ¿Cómo se llama el deporte?
0: Ringo.
1: Ringo.
0: Ringo, como Bonavena, pero sin el apellido. Ringo se llama.
1: ¿Juegan al Ringo?
0: Sí, es algo...
1: bastante nuevo.
0: Sí, en realidad fue inventado hace unos años, ya la década del 50, pero bueno, ahora mira, para nosotros es absolutamente nuevo. Nos informan por acá que sí, los chicos se van de viaje egresados en primaria. Justo lo que les preguntamos, bueno,
1: no organizaron. Toca, pero...
0: Lo que me parece que cambió es que algunos se van solos.
1: ¿Cómo se van a echar?
0: Ah, ¿viste?
1: Salen con el palito así, la ropa, a transitar por los caminos.
0: Pero ponele, en el curso son 30.
1: Sí.
0: Y hay 20 que no quieren ir.
1: Ah,
0: los otros 10 van igual.
1: Vos decís que, claro, arman grupos individuales.
0: Subgrupos.
1: Subgrupos.
0: Antes, no, yo cuando iba al colegio no pasaba eso. O iban todos, o alguno que no tenía un mango lo ayudaban, ¿viste? Lo ayudábamos, ponele. Pero la idea es que fueran todos.
1: Mira, Mariela, no sean amigos. Es una sufriente, Mariela, mira.
0: Pero ahí entró. Es así.
1: Tiene su hijo que me parece que
0: por
1: debe
0: eso,
1: estar en esa distancia, ¿o no?
0: Algunos
1: no,
0: se van
1: no,
0: y
1: no,
0: otro,
1: tu hijo no. Ya está... El hijo de Mariela ya está en la secundaria. No,
0: estamos hablando de primaria acá, del último año de primaria. Sexto año son todavía purretes. Lo que pasa es que antes egresabas en séptimo año en la primaria. No en sexto, o sea, ya teníamos un año más. Y eso
1: ¿qué? Primero inferior, por ejemplo, ¿no existe más? Primero inferior...
0: No.
1: Eso sí. ¿Vos decís que me quedé
0: pero bueno,
1: un par de calendarios atrasado?
0: Yo creería, Raúl. Yo creería.
1: 9:54 de la
0: un
1: mañana,
0: de
1: dale.
0: Música y ya estamos, ¿eh? Ya venimos.

0: 9:59 de la mañana.
1: Malo,
0: en un minuto.
1: ¿Qué te? ¿Por qué?
0: ¿Soy mentiroso?
1: No,
0: o digo
1: sí,
0: la verdad?
1: Sí, un poco. Bueno, no importa, no importa. Nos tenemos que ir,
0: Nos tenemos que ir. En un minuto el intendente tiene que recibir a los taxistas.
1: Bueno, tampoco tiene por qué estar ajuste así, bueno, el reloj en mano. A partir de este minuto yo estaría.
0: Era a las 10 de la mañana.
1: Hablamos con el presidente de la Asociación de Taxis y nos confirmó que hoy los estaría recibiendo el intendente municipal para ver realmente en primera agua cuál era propuesta o contrapropuesta, si la hay.
0: Bueno.
1: Pero ayer estaban en plena disputa, a ver si sí, si no, si...
0: Bueno. Sí, por eso.
1: No, ayer estaba. Hay una actitud tomada de los taxistas y los remiseros de no flexibilizar en esto con respecto a las plataformas.
0: Bueno, veremos hoy. Veremos a la reunión de hoy a ver si surge algo distinto, ¿no?
1: Nos vamos. Tratamos de hacer lo mejor que se podía. No nos salió como siempre. Pero bueno, Cheva aportó lo suyo, menos mal.
0: Sí.
1: Que nos mostró imágenes verdes.
0: Hablamos del campo.
1: 700 pibes hay en el...
0: Wow.
1: En el polideportivo en este momento, ¿eh?
0: Sí. Esa es la cosa.
1: Nos vemos mañana.
0: Dale. Nos quedamos con noticias, entonces. Hasta mañana.
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0: Donald Trump fue consultado por las Islas Malvinas. Habló de la decepción con el Reino Unido por su falta de ayuda en Irán. El mandatario estadounidense evocó el conflicto de 1982. Respondió sobre un eventual respaldo a Londres, pero criticó la ausencia de embarcaciones británicas durante las operaciones en el Estrecho de Hormuz. El gobierno debió recortar 10% el gasto en agosto para compensar la baja en la recaudación. El Ministerio de Economía reforzó la poda en transferencias a provincias, sueldos del sector público y programas sociales. Boca venció a Vélez por penales con Montero como figura y avanzó a cuartos en la Copa Argentina. Boca venció a Vélez por penales tras igualar 0-0 en Córdoba. Avanzó a los cuartos de final de la Copa Argentina, donde enfrentará a Racing.
1: Datos del tiempo.
0: 13 grados la actual temperatura, 100 el porcentaje de humedad. Pronóstico para hoy, mayormente nublado. Temperatura máxima prevista, 14 grados. Cielo algo nublado en este momento. Reiteramos, actual temperatura, 13 grados. Es la hora 10, 2 minutos.
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1: Gente de control, puestos dentro del predio y de la zona.
2: Sí, por supuesto que eso va a tener un costo para el municipio, por eso el registro también va a ser pago, no va a ser gratuito, porque el desarrollo del sistema, la impresión de las chapas patentes que las mandamos a hacer con los mismos.
3: Un muelle que está bastante bien, bueno, yo desconozco acá, ¿no? Pero no sé si habrá que hacerle algún retoque al famoso muelle. Recordemos que hubo uno que se cayó, que creo fue en el partido de la costa, si mal no recuerdo, con una de las últimas crecidas. Que tenía muchos años, pero bueno, en este caso
4: reloj a 12 minutos más 3, que es por cada movimiento te regala 3 segundos el reloj, y después, bueno, la idea es que también yo tengo una escuelita en la biblioteca Manuel Belgrano, y quiero agradecer también por el préstamo de algunos tableros, que voy a convocar a los pequeños, porque hoy la realidad es que en la ajedrez en Pinamar están viniendo chicos muy pequeños
5: de liberar. O sea, se ha hablado también acá en el consejo, en el entorno del Consejo Delante, ¿no? Liberar algo que no puedes controlar. Y por otro lado, también el tema de los precios, porque la gente elige Uber por una cuestión de costos. O sea, la verdad que hoy está más barato que un taxi o que un remis.
1: Claro, claro.
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Hermosa mañana, ¿verdad? Con Divididos y a la Delta. ¿Cómo están? Buen día. Bienvenidos a estas Mañanas Power, edición de jueves o juernes. Mezcla de jueves con viernes, ¿sí? Como a vos te gusta que le digamos nosotros por acá. 13 grados, 4 décimas la temperatura en Pinamar, humedad 100%, el viento del sudoeste a 5 kilómetros, presión 1009 hectopascales. Eso es lo que tenemos hoy después de esa pequeña tormenta que al final no fue más que unas lluviecitas, más que nada la noche. Jueves con 14 grados, cielo mayormente nublado, anuncia el Servicio Meteorológico Nacional. Y algún chaparrón a la tarde está anunciando, de 40 a 70% de probabilidad. Bueno, todo puede suceder, ¿viste cómo es esto de la costa y sus climas? Pero vos querés saber cómo sigue todo el resto, ¿no? Bueno, viernes, mucho sol para mañana, 6 la mínima, 10, 15 la máxima. El tema es el sábado, yo lo estoy viendo desde ya hace días, ¿no? Que va a cambiar de un viernes de 6 de mínima y 15 de máxima con sol y alguna nube a un sábado de 4 de mínima y 9 de máxima. Ahí frío terrible, igual que el domingo, 4 la mínima, 8 la máxima, mayormente nublado. Eso es mucho frío. Bueno, de a poco empieza a levantar la próxima semana. Habrá que tenerle paciencia, por lo menos hasta el martes las mínimas van a ser de 4 grados. Ya el miércoles levanta 8, ¿viste? Cambia la cosa. Sí, el tema es tener sol. Y parece que vamos a tener bastante solcito también la próxima semana. Por ahora venimos así, tranquilos, cálidos, pero bien. Todo el equipo ya listo. En la producción comercial está ella, Silvia Tolosa. La técnica, Raúl Alexis Eva, en los móviles. Está Cheva Echever, soy Maru Dauri. Te invito a que te quedes ahí del otro lado porque vamos a jugar. Es jueves de consigna, por supuesto, y te vas a llevar los premios de la mañana. Dicho todo esto, armate el mate, el cafecito, la media mañana, lo que tengas ahí para cortar un poco si es que arrancaste muy temprano y elegí ya lo que quieras. 2254 58 83 12. Así se arranca la mañana. Se arranca con 24 horas y con él, sí, sí, musiquita, Juan Ingaramo, que no viene solo, Gauchito Club juntos hicieron esta canción. Buen jueves para todos, bienvenidos.

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0: 12.
1: Buen día, Maru.
2: Hola,
1: buen
2: Carlos. Jueves. Buen día, ¿cómo estás?
1: ¿Qué pasó con la tormenta, la alerta amarilla
2: nada
1: y todo
2: pasó,
1: eso?
2: Gracias a Dios que no pasó nada.
1: O sea, casi no pegué un ojo a la madrugada a ver qué pasaba. Así que bueno, acá estamos trabajando. De profesor todavía.
2: Muy bien.
1: Ando con compañero
2: alumno.
1: Enseñándole. Maru, para el clásico de las 11. Ojos sin rostro, de Billy Idol.
2: Pero por supuesto, Carlos, de eso se trata, elegir las canciones que uno quiere escuchar al WhatsApp 2254-588312. Y ya en la Copa Argentina se hizo el primer homenaje para Messi, un minuto de aplausos en Boca Vélez. En los octavos de final, entre el Xeneize y el Fortín, llegó el primer agradecimiento para Leo en el fútbol argentino tras el anuncio de su retiro en la selección. ¿Por qué? Días después de que Messi anunciara su retiro de la selección argentina, una noticia que impactó de lleno en el mundo del fútbol, llegó el primer y gran merecido homenaje para él en el fútbol argentino, que fue los 10 minutos del cruce entre Boca y Vélez. Ahí pararon. Y claro que hicieron eso. El árbitro, que era Sebastián Zunino, paró el partido y la voz del estadio invitó a aplaudir a todos los presentes, quienes levantaron sus manos y chocaron sus palmas para homenajear al astro argentino. Este homenaje de tener el encuentro a los 10 minutos para aplaudir a Leo fue dispuesto por la AFA en la resolución de la mesa directiva de este miércoles. Se dispone que en la próxima fecha de todas las disciplinas masculinas y femeninas se detenga el partido a los 10 minutos del primer tiempo y se brinde un minuto de aplausos. Eso informaban desde la asociación, ¿sí?, de la AFA. De igual manera, se estipuló que en todos los recintos donde sea posible se difundirá un video institucional de la asociación completando el acto de reconocimiento a la trayectoria

a Leo con la camiseta de nuestro país. ¡Qué tul! Bueno, bien. Sí, el comunicado de la AFA salió ayer, ya a la tardecita, donde anuncian esto, ¿no? De los 10 minutos del primer tiempo de juego. Un minuto de aplausos en reconocimiento a la trayectoria de Leo Messi con la selección argentina. Y nos parece, pero más que bien, tendrían que ser más minutos por todo lo que nos ha brindado. Cuéntame, Yami Safdie no está sola, está con Alejandro Sanz.

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0: Ya llegó, es el móvil de la radio. 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Perdón, ¿está bien esto que tengo que decir?
1: Creemos que está bien, Cheva Echever, ¿no? ¿Cómo estás?
2: Bien, buen día, Maru. Acá espectacular. Con algunas nubes, pero cielo despejado. Y recién hablamos. Recién ahora se levantó un poquito de viento, pero casi no se siente.
1: Bien.
2: Y Flor Cornelio, ¿por qué te ríes, Flor Cornelio, cuando escuchabas la presentación? Buen día.
3: Buen día.
1: Dice el mejor movilero, Flor, ¿viste? Nosotros le tiramos flores.
3: Totalmente.
2: Y después se pregunta, ¿no? Si es así. Y ahí se empezó a reír.
3: No, es así.
2: Flor, bueno, jueves. Y actualizamos, obviamente, Miración.
3: Jueves y nuevo mes. Llega. Hola, Maru, ¿cómo estás?
1: Hola, Flor.
3: Bueno, hoy arrancamos con Miración, un nuevo ciclo que se llama Indie Boom. ¿Por qué Indie Boom? En realidad es un ciclo que nos lleva a los 90 de Estados Unidos, a una época en la cual el cine incorporó cine independiente, y la verdad es que, nada, con directores que fueron sumamente innovadores, disruptivos, como Tarantino, los hermanos Coen, Paul Thomas Anderson, Spike Lee, que son los cuatro referentes que vamos a traer este mes, por eso te los nombro también, con películas que realmente marcaron una generación. Así que hoy arrancamos con Perros de la Calle, de Quentin Tarantino, peliculón, en el Teatro de la Torre a las 20 horas, como siempre, por supuesto, con entrada libre y gratuita. Y vamos a seguir con Fargo, Magnolia, de Paul Thomas Anderson, y terminamos con El Plan Perfecto de Spike Lee.
2: Y en este mes, cuatro jueves.
3: Cuatro jueves, exactamente. Cuatro Perfecto. Jueves de septiembre para disfrutar con este solcito, y con este clima hermoso y con peliculones.
2: Buenísimo. Y bueno, están trabajando en algo, no podemos adelantar nada, pero ahí se están trabajando, preparando para lo que es
3: octubre viene, pero con todo, porque tenemos el Festival de Cine de Terror nuevamente, la sexta edición, el 10 y 11 de octubre, y además en el Teatro de la Torre vamos a tener un Miracine espectacular. Así que no lo voy a adelantar todavía, pero la verdad es que se viene muy lindo, muy bueno, una propuesta, la verdad, diferente, así que está bueno.
2: Bien, está todo encaminado.
3: Está todo encaminado.
2: Hoy 20 horas, un ratito antes, como siempre, al teatro.
3: Como siempre, totalmente. Bueno,
2: ¿y algo para tomar, como siempre?
3: No, hoy no tomamos nada, no estamos tomando este año, estamos re tranqui este año, pero sí hay charla para los que se quieren quedar, por supuesto. Una charla, y para los que no se quieren quedar, también vengan a disfrutar la película. Pasamos bien.
2: Hoy 20 horas, entonces, Teatro de la Torre.
3: Sí,
2: Perros de la Calle.
3: Perros de la Calle, totalmente.
2: Gracias, Flor.
3: Gracias.
2: Ahí está, Maru. Cine libre y gratuito en la pantalla del Teatro de la Torre, 20 horas, en la edición, una nueva más, de Miracine, sí, en este mes de septiembre, Perros de la Calle. Porque algunos dirán, Perros de la Calle, que me suena. Sí, es un programa de radio, pero en realidad es la película esta. Sepan.
1: Claro, parece, se parece.
2: Exactamente, exactamente. Así
1: bueno,
2: que bueno, todos.
1: Seguís la recorrida bajo el solcito lindo que tenemos, a pesar del frío.
2: Sí, me quedo por esta zona porque hay más información.
1: Ok.
2: Porque se viene una actividad a donde va a haber un homenaje a alguien que es muy querido de la región, de la zona.
1: Sí.
2: Y obviamente, bueno, se va a estar haciendo algo, se va a estar llevando adelante todo lo que tiene que ver con la artesanía. Pero
1: buenísimo.
2: Eso te lo cuento en un ratito.
1: Nos ¿vale? escuchamos. Adiós.
2: Dale, Maru, un saludito.
3: Chao, Maru.
1: Adiós.
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Ojos sin Rostro, Billy Idol. 11:10 de la mañana, lo eligió Carlos, es el clásico. 13 grados, 5 décimas la temperatura en Pinamar, humedad 100%, el viento es del sur, pleno a 6 kilómetros, con ráfagas a 16 kilómetros hora. Presión 1009 hectopascales. Servicio Meteorológico Nacional actualizado anuncia para hoy una máxima de 14, que ya estamos ahí alcanzándola. Mayormente nublada la mañana, baja chance de chaparrón a la tarde y cielo otra vez mayormente nublado a la noche. Viernes, 6 grados la mínima, 15 la máxima, despejado. Eso quiere decir que vamos a tener una linda presencia de sol mañana. Aunque a la tarde se puede nublar y a la noche puede venir un chaparrón, pero no importa. Mientras durante el día tengamos sol, está todo más que bien. Lo que sí se viene entre la tarde-noche del viernes y madrugada de sábado es una ola polar que está anunciada ya hace varios días, que nos va a traer un fin de semana muy frío. No va a haber casi diferencias entre mínimas y máximas el fin de semana, porque para el sábado anuncian 4 de mínima y 9 de máxima con lluvias, y para el domingo 4 de mínima, 8 de máxima con cielo mayormente nublado. Mucho frío, ya te dije. No guardes esa campera que la estás mirando con ganas de llegó septiembre, ya está. No guardes nada. Seguí con abriguito por si las dudas. Esta ola polar nos viene a sorprender como último coletazo del invierno. Hay mensajes, ya los vamos a escuchar, pero ahora arrancamos nueva hora invitándote a que nos sigas en todas nuestras redes sociales. Nos vas a encontrar como Power Pinamar, lo mismo canal de Twitch. Y por supuesto que nos podés escuchar en radiopower.com.ar, en cualquier parte del planeta Tierra, como siempre lo ha sido. 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Nueva hora con ella, Miley Cyrus, Flowers.

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1: Buenas, Maru.
2: Hola,
1: tantos días que no te mandé audio por acá.
2: Verdad.
1: A full con el estudio y todo, pero aprovechando que hoy tengo día libre, te estoy mandando audio y te estoy escuchando y viendo a través
2: qué
1: de la
2: genia,
1: web.
2: Desde Mar del
1: bueno,
2: Plata.
1: Acá estamos desde Mar del con un lindo día de sol y espero que se mantenga así hoy porque se anuncia chaparrones, pero espero que no. Esperemos que no toque otro día lindísimo.
2: Ojalá.
1: Bueno,
2: ojalá.
1: Maru, te mando un beso grande, a disfrutar este jueves, que se viene el fin de con todo. Y te pido algún temita de Será Pánico, el que quieras vos.
2: Bueno,
1: besito,
2: dale.
1: Grande, chau, chau.
2: Te buscamos uno de Será Pánico.
3: Buen
2: Hola.
3: Día, Maru.
2: ¿Cómo estás, Juan?
3: Cuando puedas me pasás el tema de Porno Blondies. WhatsApp.
2: Sí, dale. ¿Qué temazo que te pediste?
3: ¿Qué pasa? Se llama, ¿no?
2: Sí. Buenísimo,
3: gracias.
2: Dale, Juan, te lo pasamos. Buen día, Maru. ¿Podría ser por No te va a gustar este maldito momento? Gracias. Buena jornada, me dice Roberto. Puede ser todo lo que hay elegido. Y también tenemos consigna en un ratito nada más. Así que atentos a eso. Si querés saber qué hacer en Pinamar, agenda.pinamar.gov.ar. Tenés actividades, capacitaciones, cultura, deportes, esparcimiento, teatro, salidas nocturnas, todo lo que quieras saber. Lo vas a encontrar ahí justamente en agenda.pinamar.gov.ar. Y a prepararse para investigar, porque viste cómo somos nosotros. Siempre te contamos algo nuevo para buscar. Pero algo te tenía que contar, porque el público se renueva. Esta mañana los chicos hicieron una nota. Y sí, hoy en Argentina se celebra 3 de septiembre el Día del Ferretero. Sí, Día Nacional del Ferretero. Se conmemora en recuerdo del 3 de septiembre de 1905, fecha en que se fundó la Asociación de Ferreterías, Pinturerías y Bazares de la República Argentina. Esta entidad dio origen más tarde a la Cámara de Ferreterías y Afines de la República Argentina, y la jornada reconoce la labor de los comerciantes del rubro y su clásico rol de asesoramiento cotidiano. ¡Qué tul! Día del Ferretero. Así que si tenés alguno conocido, saludalo hoy, pero claro, que son los genios que te resuelven todo, porque aparte entienden, como el farmacéutico entiende la letra del médico cuando va a la receta, bueno, así el ferretero te entiende cuando vos le hablás de los cositos que van donde no está el otro cosito, y ellos entienden, son unos genios. Así que feliz día para todos los ferreteros, ¿sí? Que tenemos no solamente en Pinamar, sino en Argentina. Para Nati, que está en Mar del Plata, también linda Mar del Plata, me cuenta con sol, ella y Fred.

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pidió Roberto. Mirá que temazo en vivo. Junto a Airbag, no te va a gustar ese maldito momento. Tenemos varias pelis para ver, pero yo ya te conté que Pepita la Pistolera se estrenaba hoy en 2D de suspenso con Luisana Lopilato y la dirección de Lucía Puenzo. Van a tener que investigar cómo se llama la otra peli que se estrena hoy, ¿sí? Y que es de terror. Es muy simple el nombre, muy facilito porque es jueves. Hoy no tenemos ganas de que las neuronas piensen tanto, así que solamente se tienen que meter en las redes sociales, ¿sí? Que es @cineoasis en Instagram o cineoasis en Facebook del Cineoasis, e investigar cómo se llama. La película de terror dura 120 minutos, ¿sí? Es muy simple el nombre. Está a las 22 horas y en castellano en la sala 1. Más no te voy a ayudar.

contar, porque hay otra de terror que ya viene hace 2 semanas, pero esta es nueva. Esta entra dentro de los estrenos con justamente Pepita la Pistolera, que es la que también se estrena. Y después, lo que sí tienen que saber es esto, las películas que hoy tienen 2x1. 2x1 en Spider-Man, 2x1 en Coyote vs. Acme, 2x1 en Yo Narciso y 2x1 en La Noche del Demonio, ¿sí? Bueno, estas son las 4 películas que hoy tienen en 2x1, pero hay una nueva que se estrena hoy junto a Pepita la Pistolera, que es de género terror. ¿Cómo se llama esa película? Es la consigna de la mañana, ya podés empezar a dejar tu audio al 2254-588312. Con vos se van a ir el par de entradas para ir al cine y los productos de Cauca, que no hay que dejar de probarlos. Están tremendos. Por aquí, Mía y Dread Marai. ¿Qué pasará? ¿Qué pasará?

0: Dremaray, señores.
1: Eso.
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0: Hola Maru, ¿cómo estás? Buen día. Acá Martín, como siempre, escuchándote.
1: Hola Martín.
0: Un gusto tenerte a vos para poder escucharte.
1: Oh, gracias, che.
0: Y
1: a ustedes también.
0: Nada, para participar de la consigna,
1: sí.
0: La película que se estrena de terror es Zona Cero.
1: Bueno.
0: Colony.
1: Dale.
0: Está muy buena para verla, así que...
1: Ah, ya viste
0: nada,
1: el tráiler.
0: Que tengas lindo día.
1: Vos
0: y un
1: también.
0: Besito para todos.
1: Chau, dale, chau. Martín, gracias por participar. ¿Cuál es la peli de terror que se estrena hoy en el cine Oasis? Sí que dicen que está muy buena, como también lo dijo Martín.
2: Hola Maru, ¿cómo estás?
1: Hola.
2: Quería
1: Luis.
2: Participar de la consigna.
1: Sí.
2: La película que va a estar de estreno se llama Zona Cero Colony.
1: Bueno.
2: Que ande bien.
1: Vos también.
2: Nos vemos.
1: Buen jueves.
3: Hola Maru, ¿cómo estás? La película.
1: Hola, Daniel.
3: Que se estrena de terror hoy,
1: sí,
3: es Zona Cero Colony.
1: Bueno.
3: Mi nombre es Daniel, saludos.
1: Saludos.
4: Buen día, te habla Verónica, te hablaba por la consigna.
1: Hola,
4: la película de terror que estrena hoy en el cine Oasis es Colony, Zona Cero.
1: Bueno.
4: Bueno Maru, que tengan un buen jueves. Besitos.
1: Vos también, que tengan lindo día.
5: Hola Maru, buen día. Soy Valeria.
1: Hola Vale.
5: Y quería participar. La película es Zona Cero.
1: Bueno.
5: Bueno, nada, besitos y un buen día para todos.
1: Que tengas lindo día.
6: Hola,
1: vos también.
6: Hola Maru, ¿cómo estás? Soy Caro. Para
1: Hola, Caro.
6: Participar de la consigna de hoy,
1: sí,
6: la película de terror es Zona Cero. Bueno, besitos.
1: Vieron
6: buen
1: qué fácil,
6: jueves para
1: ¿no?
6: todos.
1: Se las hice hoy. Solo hay que buscar la cartelera.
7: Hola Maru, buen día. Sergio de Villa Gesell, ¿cómo
1: Hola,
7: están?
1: Hola Sergio de Gesell.
7: Bueno, espero que anden bien. Acá andamos con un día bastante pasable.
1: Bastante lindo, ¿no?
7: Pero bueno, por la consigna del día, la película de terror que se estrena es La Noche del Demonio y la otra que está es Zona Cero.
1: Bueno, hola.
8: Hola Maru, hermoso día, ¿cómo estás? Acá te contesto por la consigna. Hoy en el cine Oasis se estrena la película de terror Zona Cero.
1: Hola Mindy.
8: Bueno, eso, te mando un beso enorme, Maru.
1: Besos para ti. Bueno, recuerden dejar el nombre, ¿sí? Cuando dejan el audio con la respuesta, solo me tenés que contar qué película se estrena justamente hoy, ¿sí? En el cine Oasis. Es de terror el género que tenés que buscar. Ya hay una que está hace 15 días, pero hay otra que se estrena hoy junto al otro estreno, que es Pepita la Pistolera, que dicen muchos que está genial la peli, con Luisana Lopilato. Se juntaron porque ella lo invitó a su recital. Dua Lipa pasó por México e invitó a Fer de Maná para hacer Oye mi amor.

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0: gente de control, puestos dentro del predio ahí de la zona.
1: Sí, por supuesto que eso va a tener un costo para el municipio, por eso el registro también va a ser pago, no va a ser gratuito, porque el desarrollo del sistema, la impresión de las chapas patentes que las mandamos a hacer con los mismos.
2: Un muelle que está bastante bien, pues yo desconozco acá, ¿no? Pero no sé si habrá que hacerle algún retoque al famoso muelle. Recordemos que hubo uno que se cayó, que creo fue en el partido de la costa, si mal no recuerdo, con una de las últimas crecidas. Que tenía muchos años, pero bueno, en este caso
3: reloj a 12 minutos más 3, que fue por cada movimiento, te regala 3 segundos el reloj, y después, bueno, la idea es que también yo tengo una escuelita en la biblioteca Manuel Belgrano, y quiero agradecer también por el préstamo de algunos tableros, que voy a convocar a los pequeños, porque hoy la realidad es que en el ajedrez en Pinamar están viniendo chicos muy pequeños.
4: De liberar, o sea, se ha hablado también acá en el consejo, en el entorno del Consejo Delante, ¿no? Liberar algo que no puedes controlar, y por otro lado también el tema de los precios, porque la gente elige Uber por una cuestión de costos, o sea, la verdad que hoy está más barato que un taxi o que un remis.
0: Claro, claro.
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lo pidió Juan. Me dice, ¿me pasás WhatsApp de Paul Non Blondes? Claro que sí. Es el clásico de las 12 y 11 minutos. En un Pinamar con sol, gracias a Dios. 13 grados, una décima de temperatura. Humedad 100%. El viento del sud-sudeste a 8 kilómetros con ráfagas a 13 kilómetros hora. Presión 1009 hectopascales y un servicio meteorológico que está anunciando alguna probabilidad de chaparrón para la tarde, de 40 a 70% de probabilidad, es una probabilidad casi media. Y a la noche cielo nublado, sí, como lo escuchaste, con 14 grados de máxima. Mañana viernes 6 la mínima, 15 la máxima, cielo despejado a la mañana y a la tarde alguna nubecita. El temita es el sábado, que arranca con ola polar, 4 la mínima, 9 la máxima, y puede haber chaparrones de frío todo el día. Y el domingo nos queda fresco también, 4 de mínima, 8 de máxima, mayormente nublado, ¿sí? Así las cosas por el momento. En este Pinamar de cielito con sol y con consigna de la mañana para que te ganes las entradas al cine y los productos de Cauca, me tenés que contar cómo se llama la peli de terror que se estrena hoy en el cine Oasis, si la tenés hasta el domingo. Hay otra de terror que ya viene en cartelera, no es esa. Es una con un nombre muy cortito. Así que búsquenla en las redes de Cine Oasis, ahí la van a encontrar. Se estrena junto a Pepita la Pistolera, la historia de esta marplatense, ¿sí? Que es de suspenso, la rotularon en el género, así que imagínense que debe estar muy buena para ir a verla. Que la interpreta Luisana Lopilato. Jugamos con eso entonces. ¿Cuál es la peli de terror que se estrena en el Cine Oasis este fin de semana a partir de hoy? Lo dejás en un audio al WhatsApp 2254-588312 y solo te vas a ocupar de los pochoclos, porque las entradas te las regalamos nosotros con el Cine Oasis para vos y un acompañante. La peli que vos quieras, el día que vos quieras y a la hora que quieras. Imagínate, premiazo. Y por supuesto los productos de Cauca. Teddy Swims, Thiago PZK, The Door.

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1: Hola Maru, Maru, Miguel te habla por la consigna. La película es Zona Cero. Bueno, queremos participar. Besos gigantes.
2: Estás participando. Mía Carostende,
1: aguante la power.
2: Beso grande, hola.
3: Hola Maru, buen día Jorge.
2: Hola,
3: disfrutando
2: Jorge.
3: Los últimos días en Pinamar, ya regresando para Arequito.
2: La gente de Arequito.
3: Domingo a la noche.
2: Bien.
3: La película que se estrena de terror es Zona Cero.
2: Ok.
3: Gracias por hacernos participar todos los días y te mandamos mucho cariño.
2: Beso grande para ustedes también.
4: Buenos días.
2: Hola, ¿qué tal?
4: ¿Todo bien?
2: Gemina.
4: Para participar, como siempre, acá. Disfrutando de este solcito que
2: está hermoso.
4: Como vos decís, no le
2: fresco,
4: queda mucho.
2: Pero lindo.
4: Pero bueno, disfrutemos mientras esté. Para ir al cine, obvio. La película que se estrena es Colony, Zona Cero. Y yo amo a los coreanos y las series coreanas, así que me va a encantar esta película.
2: Seguramente.
4: Ojalá me lo gane. Dale un besito a Maru. Cuídate.
2: Besitos, hola.
5: Hola Maru, buenos días. Bueno, la película que se estrena hoy de terror es Zona Cero.
2: Bueno.
5: Y bueno, estamos acá disfrutando este hermoso día.
2: Sí, el sol.
5: Bueno,
2: pleno.
5: Un abrazo, gracias, soy María.
2: Chao María.
6: Hola Maru, ¿cómo estás?
2: Hola Roxana.
6: La película que se estrena en Zona Cero, Colonia.
2: Bueno.
6: Un besito.
2: Dale Ro, genial, estamos escuchando mensajitos, están participando todos.
7: Hola Maru, buen día, ¿cómo estás? Hola Sergio de Valeria. Bueno,
2: hola Sergio de Valeria.
7: Hermoso, hoy de vuelta.
2: ¿Viste vos?
7: Bueno, la consigna de la película es Zona Cero.
2: Bueno.
7: Bueno, te mando un beso grande. Que
2: otro
7: bien.
2: Para ti, hola.
8: Hola, buen día Maru, Roberto te habla.
2: ¿Cómo estás Roberto?
8: Bueno, Zona Cero es la película esa tan comentada.
2: Ok.
8: Espero haberla pegado.
2: Bueno.
8: Hasta chau, chau.
2: Hasta chau.
9: Hola Maru, hola Radio Power. Hola, hola. Buen día.
2: Hola Lidia.
9: Bueno, vamos por la consigna de hoy.
2: Vamos.
9: En el cine de hoy, si acá de Pinamar, estrenan dos, La Zona Cero y La Noche del Demonio.
2: Claro, pero La Noche del Demonio ya viene
9: nosotros.
2: Hace 15 días.
9: Bueno, Maru, nos vemos.
2: Besos.
9: Suerte.
2: A cruzar de dos.
10: Hola Maru, ¿cómo andás? Buenos días, está la Federico.
2: Hola Fede.
10: Acá.
2: Sí.
10: Ahora justo descansando en casa.
2: Qué
10: decirte
2: bien.
10: Que quería participar del sorteo. Y nada, y la película que se está

0: cuarentena hoy jueves es zona cero.
1: Bueno,
0: ¿sí? Suerte excelente. Para todos, que tengan un buen día.
1: La consigna de la mañana, ¿qué película de terror se estrena hoy en el Cine Oasis? La vas a ver todo el fin de semana. También se estrena Pepita la Pistolera, que ya te contamos ayer bastante, ¿sí? De esa peli, pero

Messi escribió su despedida de la selección y te dan claves para descargarla. El 10 publicó una carta para ponerle fin a su etapa como jugador del albiceleste y claro, no podía faltar quien creara justamente la letra tal cual para que vos la tengas de tipografía. Messi anunció el lunes su despedida, ¿sí?, de la selección a través de una carta escrita a mano. Y en pocas horas el mensaje del capitán albiceleste circuló por las redes sociales y generó miles de reacciones entre los hinchas. Pero la atención no se centró solamente en el contenido de la carta. Muchos usuarios también repararon en la particular letra que utilizó Messi para escribir el mensaje. Días después, un diseñador tomó ese estilo como referencia y creó una tipografía para que cualquiera pueda escribir con esa fuente inspirada en la caligrafía de la pulga. ¡Qué tul! ¿Cómo te ves escribiendo mails con la letra de Messi? Puede pasar ahora, porque la tipografía ya está creada, ¿sí? En imágenes también para compartir en redes sociales, diseñar carteles o recuerdos relacionados con Messi, escribir frases con un estilo similar a su carta, armar piezas gráficas para publicaciones, personalizar diseños vinculados con la selección argentina. ¿Tanto se puede hacer? Claro que sí. Él dijo, agarré la carta de Messi, la pasé por inteligencia artificial y empecé a, bueno, ¿no?, subrayarla encima para tener los trazos, explicó el joven en un video que fue publicado por su madre, orgullosa de su hijo diseñador gráfico, que lo que hizo fue crear la tipografía de Messi para que vos la puedas descargar. ¿Qué tool? Hablando de Messi, ella, Lola Young.

0: Hola Maru, buen día, ¿qué tal? Bueno, la película que se estrena hoy es Zona Cero. Bueno, suerte, que pasen lindo. Jorge.
1: Ya llegó, es el móvil de la radio. Conduce El Cheva, el mejor movilero del año. Reconocido por la Academia de Conductores de Radio. Perdón, ¿está bien esto que tengo que decir?
2: Cheva Echever, ¿cómo estás? Buen día, otra vez.
3: Buen día, nosotros acá. Hoy hemos hecho día de teatro, pero bueno, con diferentes actividades y diferentes cuestiones que se vienen y se van a presentar. Sí, Fer de Ferrari, tenemos presentación del móvil. Ahora me pregunta, ¿qué hizo?
2: Ah, bueno, ¿viste, no, Fer? No, picó en punta, Cheva, en pleno invierno. Sí, sí, al estrellato. No,
4: se lo ve que tiene otro perfil, lo veo como más... Lo veo mejor.
2: No, es que se cortó el pelo, cambió el...

0: Look, todo, no, no.
1: La verdad que sí, pero con una camperita ya mucho mejor que antes, más abrigado. Cuidadito, lo veo bien.
2: ¿Cómo está?
0: Lo veo bien al Cheva.
2: Muy bien, Sara de Ferrari Actividades. Bueno, empezamos con un homenaje y en este caso, bueno, con alguien muy querido de la zona, ¿no?
1: Sí, la verdad que sí. Bueno, aprovecho de contarles, primero agradecerles, obviamente, por la gentileza de siempre venir a difundir las actividades que hay de cultura, tanto Cheva, Aru y toda la radio. Sí, este fin de semana, el 28 de agosto del 2015, falleció Alberto Gervasio, hace bastante. Unos meses después, o un mes después, el Consejo Deliberante, con acompañamiento, obviamente, de la Dirección de Cultura y diferentes concejales, decretó el Día del Artesano en Pinamar, el 7 de septiembre, que es el día del nacimiento del Flaco Gervasio. A partir de ahí, desde la Dirección de Cultura, organizamos varias veces un evento que se llamó Raíces en su momento, que tenía que ver con esto, con el homenaje a Flaco Gervasio y aprovechando el Día del Artesano de Pinamar. Dejamos de hacerlo algunos años y este año, por suerte, volvimos a hacer el evento celebrando el Día del Artesano en Pinamar. Entonces, a partir de las 12 del mediodía, este sábado y este domingo, vamos a estar en Bungi Marco Polo, acá cerquita, en donde el pastito está muy lindo y donde la gente ya de por sí sola va, así que está buenísimo. Vamos a tener un paseo de artesanos con más de 40 artesanos que van a venir, no solamente de Valeria, de Pinamar, que son nuestras ferias, sino de otras ciudades también. Hay invitados, vamos a tener la raíz, está ahí la raíz del Flaco Gervasio, sí, que es Sol de Acuario. Vamos a estar interviniéndola, mejorándola, con amigos del Flaco, con artistas y demás. Así que también va a ser como un refresh para la obra y para poder intervenirla y mejorarla, en el sentido, obviamente no se toca nada de lo que es la obra, porque es una obra increíble, hecho con diferentes artistas, pero sí había un momento que hacía falta una restauración o por ahí acomodarle un poco, pintarle y demás. Así que me parece que no hay nadie mejor que los amigos y los artistas que la hicieron, para que vengan a colaborar a mejorar la raíz. Obviamente con la curaduría de diferentes personas que tienen que ver en la restauración y en la parte de patrimonio. Así que, nada, para que sepan que es algo cuidado, obviamente, y que no es que vamos a cambiar absolutamente la obra. Eso, paseo escultórico, acá en el teatro, si vienen al teatro van a identificar diferentes obras que están en la puerta del teatro, como la de Chaplin, Martín Fierro también está, entre otras. Así que todas esas obras las vamos a llevar a Bungi Marco Polo y vamos a hacer un paseo escultórico en donde van a poder observarla todas juntas. También va a haber artistas en vivo, va a haber música, va a haber un micrófono abierto donde familiares, amigos y demás van a venir a contar alguna historia, van a tocar un poquito la guitarra, va a haber algunas intervenciones artísticas. Va a haber un busto donde se va a armar un busto, está conservado en homenaje, está trabajando una artista que llega desde Buenos Aires y va a venir este fin de semana para trabajar algo en barro, en pinocha y demás, así que está buenísimo. Y un montón de cosas más, como actividades para chicos, como charlas, talleres, entre muchas cosas más. Sábado 5 y 6, a partir de las 12 de mediodía hasta más o menos las 18 horas, hasta que el clima ahí empiece a refrescar un poco. Bungi Marco Polo, actividades gratuitas y mucho para eso.
2: Muy bien, todo esto, festejando que es el Día del Artesano, en conmemoración también al día del nacimiento del Flaco Gervasio.
1: Exactamente, 7 de septiembre, el nacimiento del Flaco Gervasio, y como que hay 7 días de semana, lo hicimos 2 días antes, celebrando el Día del Artesano y aprovechando el fin de semana y que la gente está por la calle también disfrutando, así que nada, es una buena excusa.
2: Buenísimo, todos invitados. ¿Quedaba algo ahí que me dijiste?
1: Bueno, en realidad lo que largamos es la convocatoria para bandas. Para bandas, que falta un tiempito, pero bueno, está bueno para que las bandas sepan y quienes estén con ganas de tocar, estamos abriendo una convocatoria para lo que va a ser el Festival de la Música. En noviembre del año pasado ya hicimos la primera edición con la gente de Tamil y otros privados, en lo que fue en La Piña, el 20, el 21 y 22, hicimos el Festival de la Música, donde participaron diferentes bandas de aquí de Pinamar, y este año no va a ser la excepción. Así que largamos la convocatoria para ver qué bandas quieren participar en este tipo de eventos. En este evento particularmente, de las 18 horas en La Piña, vamos a tener muchísimas bandas. Ya hay muchísimas que nos hablaron, pero está la convocatoria abierta en las redes de Cultura Pinamar. Así que ahí llenan un formulario en el Instagram de Cultura, van a encontrar el form, llenan el formulario, se anotan con su banda, con su trío, con su dúo, coro, lo que sea representativo a lo musical, y van a poder participar de este evento que está buenísimo, que nuclea mucho la industria musical local. En principio la convocatoria es abierta para bandas y para artistas de aquí de Pinamar, y en el caso de que no llegamos a organizar un programa con todos los de acá, que seguramente que sí, abriremos y llamaremos a gente más de la región y demás. Pero en principio, artistas de Pinamar, bandas,

0: y dúo y todo lo que sea musical pueden anotarse en este formulario y participar en lo que va a ser el Festival de la Música 20, 21 y 22 de noviembre en la Piña.
1: Bueno, que no está con tiempo, estamos hablando porque estamos recién en septiembre, así que no hay tiempo para hacerlo. Pero sé que viene algo más, pero bueno, lo vamos a ir.
0: Sí, vienen un montón de cosas, vienen un montón de cosas, pero bueno, ya en la semanita se van a ir enterando de todos los eventos que venimos programando, porque la verdad es que este momento del año va a estar volando, así que tenemos septiembre, todo lo que tiene que ver con la primavera y demás, octubre tenemos festival de cine de terror, che, que este año declarado a nivel nacional, un evento la verdad que cada vez fue creciendo más, así que preparando lo que es el festival de cine de terror con muchas sorpresas, preparando lo que es el festival de la música, el Flip, festival de literatura infantil. Recién me acabo de ir a una reunión con un chico que trae una propuesta recopada que se van a estar enterando seguramente en días para lo que va a ser el festival de literatura infantil, así que nada, un montón de cosas más. Que de a poco vamos a ir hablando de la chica.
1: Gracias,
0: Maru.
1: Ahí está, Fernando de Ferrari.
2: Buenísimo.
1: De cultura, con todo lo que se viene.
2: De todo. ¿Eh?
1: Todavía no termino. De todo.
2: Como eso, siempre, eso buenísimo. Está. Bueno, Cheva, yo ya te despido hasta mañana, sigo acá con la consigna.
1: Dale, cielo más despejado, un poquito de viento, pero así cerramos el día bastante bien.
2: Sí, Maru, bastante bien. Adiós.
1: Chao, chao.
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0: Hola Maru, soy Lala de Ostende.
1: Hola Lala de Ostende.
0: La película que se estrena hoy es Zona Cero.
1: Bueno.
0: Un beso.
1: Otro para ti, escuchamos últimos mensajitos.
2: Maru, buen día, ¿cómo están? Hermoso día de sol, hay que aprovecharlo.
1: Sí, claro.
2: Bueno, yo voy a sacar la sillita para tomarlo ahora por
1: sí,
2: las
1: sí.
2: dudas.
1: Toma sol.
2: Bueno, la película que se estrena hoy es Zona Cero.
1: Bueno.
2: Habla Zule, les mando un beso grande para todos.
1: Otro para ti.
3: Hola Maru, buen día, ¿cómo estás? Quería participar por la consigna.
1: Hola, Cintia.
3: La película que se estrena es Zona Cero.
1: Bueno,
3: que tengan un lindo día, un besito
1: grande.
4: Hola, ¿qué tal Maru? ¿Cómo te va?
1: Hola,
4: qué hermoso día hoy.
1: ¿Viste?
4: Bueno, hoy se estrena Zona Cero junto a Pepito la Pistolera.
1: Claro.
4: Así que bueno, a disfrutar de estos días de solcito.
1: Totalmente de acuerdo.
5: Buen día, soy Walter.
1: Hola, Walter.
5: Por la consigna.
1: Sí.
5: La película que se va a entrenar de terror se llama Colony Zona Cero. Bueno, un besito, buen jueves, viernes, como decís vos.
1: Buen jueves. Viernes.
5: Y besito para ver.
1: Ahí está, besos para ver, está ahí.
5: El día está lindo.
1: El día está lindo, es verdad, está bastante, pero bastante bien, no podemos quejarnos, aunque saben que tenemos un pronóstico a la tarde de lluvias, sí. Y para tener en cuenta, vamos a tener un corte de energía eléctrica, sí, este sábado 5 de septiembre, Pinamar Centro Comercial Libertador de las Artes, Rivadavia y Robinson Crusoe, de 7 de la mañana a 10:30 de la mañana. De electricidad, ¿sí? Así que la CARP le informa eso. ¿Tenemos que ir al sorteo? Sí. Así que si jugaste y dejaste tu respuesta, después de esta canción te llamamos, tenés cerca el celular.

0: Balvin. Bizarrap. La sesión 62 de 66. El mediodía está lindo en Pinamar, con solcito, fresco pero bien. Si jugaste, es ahora cuando tenés que tener el teléfono a mano, porque te llamamos, te suena, nos atendés, nos escuchás por el teléfono, por supuesto, ¿sí? No por la tele ni la radio, porque si no nos vamos a confundir. Y ahí te contamos que te ganaste, pero hay que atender el teléfono.
1: Hola, Maru.
0: Ah, pero qué fácil y rápido que atendiste. Jorge, ¿cómo estás?
1: Mi señora dijo, te va a llamar antes.
0: Bien, por ¿cómo estás, Maru? Bien, ¿ustedes bien?
1: Mira, espectacular. Lo que le decimos a todos los que están en lugares públicos en Pinamar es para venir a vivir acá. Es una de las materias que tengo pendiente, pero estoy a 740 kilómetros.
0: Oh, te queda lejos, pero vienen bastante seguido, ¿o no?
1: Sí, el verano, viste, Maru, arrancamos 28, 29 de diciembre y nos vamos el 3 de marzo.
0: Claro, qué lindo. Bueno, yo te cuento, Jorge, que te ganaste los productos de Cauca.
1: Bueno.
0: Así que los vas a disfrutar ahora o a tu vuelta, no sabemos, pero
1: no son tuyos. Listo, pasamos entonces. Podemos ir en cualquier momento, ¿no?
0: Por Cauca sí, nosotros ahora te mandamos mensaje y te contamos cómo se hace para canjearlo. Dale.
1: En cualquier momento te paso a saludar por la radio.
0: Gracias, nos vemos, un beso.
1: Gracias por todo.
0: Chau, adiós. Bueno, está Jorge, que es de Arequito, por eso dice que le queda lejos venirse a Pinamar. Se llevó los productos de Cauca. Vamos a ver por aquí quién se va al cine. Hay pelis para ver, hay muchos estrenos. Y recuerden que hoy tenemos 2x1 en muchísimas películas, ¿sí? Para ver. Así que, si tienen ganas de invitar a alguien al cine, hoy puede ser el día. Te estamos por llamar a vos, que te vas a quedar con las entradas al cine. Solo hay que atender el teléfono. A ver si suena por aquí.
2: Hola, Maru.
0: Hola, ¿hablo con Lala?
2: Sí, ¿cómo estás?
0: Bien, te llamo para contarte, Lala, que jugaste con la consigna de la mañana y te llevaste las entradas para ir al cine este finde.
2: ¡Ay, qué suerte!
0: ¿Viste? Así que vas a tener que elegir una peli. Ahora te mandamos un mensaje y te contamos cómo lo canjeás, ¿sí?
2: Bueno, dale.
0: Besos, lindo jueves.
2: Un beso. Chau, gracias.
0: Chau. Bueno, Lala se llevó las entradas para ir al cine, Jorge se llevó los productos de Cauca. Y sí, la película que tenemos de estreno junto a Pepita la Pistolera es Zona Cero Colony, en 2D, es de terror, solo apta para mayores de 16 años, dura 120 minutos, la vas a ver en castellano en la sala 1 a las 10 de la noche, desde hoy hasta el domingo, es el estreno de esta semana, y por supuesto la que ya vinimos hablando, Pepita la Pistolera, con Luisana Lopilato, de Suspenso y Nacional. Última pausa y ya venimos.
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Ladrón que le roba ladrón. Sabemos el dicho, ¿no? Tiene 100 años de perdón, dicen. Bueno, la canción que escuchábamos recién. Miren lo que es ese solazo. Ya nos vamos, pero con una tarde linda. Aunque el pronóstico anuncia para la tarde de hoy chaparrones de 40-70% de probabilidad. Y vos decís, ¿de dónde vendrán esos chaparrones, no? ¿Vendrán realmente? Bueno, no sé. Esperémoslos. 12 grados 6 la temperatura en Pinamar y un poquito de viento del sud-sudeste a 8 kilómetros con ráfagas a 11. Mañana sabelo, vamos a tener 6 de mínima, 13 de máxima y cielo despejado a la mañana. A la tarde puede que mayormente nublado. Estuvimos en la producción comercial Silvia Tolosa, la técnica Raúl Alexis Eva, en los móviles Cheva Echever, soy Maru Daur y nos vamos así con el Abel Pintos, Hielo al Vino. Pásenla lindo. Buena tarde para todos. Hasta mañana.

0: Se nos pasó volando. No te preocupes, no te preocupes. Mañana volvemos con Maru a las 10 por Power 100.3.
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5: Sí, por supuesto que eso va a tener un costo para el municipio, por eso el registro también va a ser pago, no va a ser gratuito, porque el desarrollo del sistema, la impresión de las chapas patentes que las mandamos a hacer con los mismos.
6: Un muelle que está bastante bien, pues yo desconozco acá, ¿no? Pero no sé si habrá que hacerle algún retoque al famoso muelle. Recordemos que hubo uno que se cayó, que creo que fue en el partido de la costa, si mal no recuerdo, con una de las últimas crecidas. Que tenía muchos años, pero bueno, en este caso
7: un reloj a 12 minutos más 3, que fue por cada movimiento te regala 3 segundos el reloj, y después, bueno, la idea es que también yo tengo una escuelita en la biblioteca Manuel Belgrano, y quiero agradecer también por el préstamo de algunos tableros, que voy a convocar a los pequeños, porque hoy la realidad es que en el ajedrez en Pinamar están viniendo chicos muy pequeños.
8: De liberar, o sea, se ha hablado también acá en el consejo, en el entorno del Consejo Deliberante, ¿no? Liberar algo que no puedes controlar, y por otro lado también el tema de los precios, porque la gente elige Uber por una cuestión de costos, o sea, la verdad que hoy está más barato que un taxi o que un remis.
4: Claro, claro.
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2: Hola, bienvenidos, ¿cómo están? Qué lindo volver a encontrarnos acá en el aire, en este jueves, en este ya 27 de agosto. Le mando un beso grande. Hoy cumpleaños la locutora Andrea Viso, Le mandamos un saludo grande a ella y a su pareja Carlos Monti. Así comienza esta edición del Club Retro, la máquina del tiempo. Bienvenidos.

Así estamos, comenzando un nuevo jueves acá en la radio. Parece mentira, ya mañana es viernes, ya llega el fin de semana. Pasó volando estos días, ¿eh? Hoy, 27 de agosto, vamos a recordar algunas cosas. En el 91, Pearl Jam presentaba la banda de rock de Seattle, el álbum 10, que fue un disco en el cual se empieza a construir todo el movimiento grunge. Y también este disco incluyó canciones como Alive, como Even Flow, como Jeremy, que bueno, obtuvo distintas nominaciones a los premios Grammys, como mejor canción de rock Jeremy, como excelente interpretación de hard rock. Bueno, 13 discos de platino, es una locura todo lo que lograron con 10, los Pearl Jam, un día como hoy, pero del año 1991. Te voy contando más cosas. En 1966, Solo Dios Sabe, la canción de Beach Boys, God Only Knows, alcanzó el primer lugar en los Estados Unidos y el número 2 en el Reino Unido, además de ser una de las primeras canciones comerciales para de las cuales se tiene registro con la palabra Dios, ¿no? Solo Dios Sabe. La canción incluía el uso de instrumentos poco convencionales, como por ejemplo trompas francesas en la introducción, y también, vos sabés que el ex Beatle Paul McCartney mencionó a Solo Dios Sabe de los Beach Boys como su canción favorita de todos los tiempos. Paul McCartney, así es, sí, esto pasaba un día como hoy, pero del año 1966. Te cuento que Stevie Ray Vaughan, con solo 35 años, nos dejaba un día como hoy, pero de 1990, un accidente en helicóptero luego de un concierto en Wisconsin, junto a Robert Cray y Eric Clapton. Póstumamente fue incluido en el Salón de la Fama del Rock en el año 2015. Sí, Stevie Ray Vaughan nos dejaba un día como hoy, pero de 1990. Y también otra de las cosas que creo que vale la pena destacar en este 27 de agosto, quienes cumplen años. Alex Lifeson de Rush, también Glenn Matlock de los Rich Boys y los Sex Pistols. También Mace, cumple años un día como hoy, nacía en 1977. Y Sarah Neufeld de Arcade Fire, entre otros, están cumpliendo años. Yo te propongo que te quedes con nosotros. Tenemos un lindo jueves. Vamos a tener versiones maxis, pero también tenemos otras canciones que tienen mucha, mucha energía al principio del programa. Después tenemos maxis, tenemos, ¿qué más? Extended versions, hay realmente de todo. Un jueves para quedarte sintonizado a la radio, para disfrutar de la máquina del tiempo del Club Retro. Agradezco todos los mensajes a través de nuestro Instagram. Nos encontrás como el Club Retro, todos los inbox, el Club Retro en Facebook, en Instagram. Te damos la bienvenida. ¿Comenzamos, mano? Dale. Así, con esta energía. Feliz jueves, gente. Estamos vivos y así comienza la máquina del tiempo.

Era George Ezra haciendo este Green Green Grass, verde verde pasto césped, una celebración festiva de la vida para disfrutar los buenos momentos, inclusive cuando uno está frente a la muerte. Ocupó el primer lugar una semana en el UK Official Big Chart y también primer lugar 2 semanas en el IRMA, en el ranking de Irlanda del Norte.

Buenas canciones para comenzar a transitar esta edición de jueves, este ya 27 de agosto, te quedas con nosotros, tenemos una canción mejor que la otra. Yo sé que es difícil elegir entre tantas buenas canciones, pero tenemos un equipazo aquí en La Máquina del Tiempo. Está Mano de Piedra ahí, mirá, arrancamos con los vinilos. Versión extendida, 45 vueltas por minuto, disco de vinilo. Esto es Part-Time Lover, ¿no? Amante Part-Time. Con ustedes, el enorme Stevie Wonder. Hizo bailar a toda una generación. Maqué una generación, a varias generaciones. ¡Arriba! ¡Arriba!

Manic Monday, una pluma increíble de Prince para que The Bangles se luzcan con esta interpretación súper pegadiza, ¿no? Así estamos comenzando esta edición que tiene muy buena música. Mi Commission, ¿se acuerdan de esto? How Old Are You? Qué buenas canciones, qué momento de disfrutar la mejor música en el club Ítalo Disco de la década del 80. Después te puedo pedir otro más de Ítalo. Versión extendida, vamos arriba.

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Tremenda versión para comenzar una nueva media hora aquí en La Máquina del Tiempo junto a la banda noruega liderada por Morten Harttek. Estás escuchando a Aja, estás escuchando You Are The One, tú eres la única o la primera. Ahí sonaba desde Noruega Aja con You Are The One. I'd Never Be Maria Magdalena. ¿Se acuerdan? Sandra Cretu aquí en el club, versión extendida.

I've never been María Magdalena. Nunca he sido María Magdalena, decía por ahí Sandra Cretu. Aquí una versión extendida. Viste que está bueno escuchar cada tanto versiones diferentes, en este caso de vinilo, en La Máquina del Tiempo. Y llegan los fabulosos Cadillacs y Celia Cruz. Qué himno, por favor, Vasos Vacíos.

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Qué buena canción de la mano de los australianos de Men at Work, Who Can It Be Now. Esto sigue. Tenemos una canción mejor que la otra, versiones extendidas, versiones maxis. Radiorama, ¿se acuerdan de este tema? También, Italo Disco. Se quedan con nosotros en el club. Celebramos los 80 desde Italia. Esto es Gapul 100%, arriba.

Radiorama haciendo Desire. Se quedan con nosotros. En el club celebramos cada una de estas canciones. Disfrutá, viví el momento, viví la música, subí fuerte, bailá, cantá, gritá. Hacé que esa energía se mueva, ¿no? Que no quede estancada. Hacela girar, hacela mover. Como Mano de Piedra está haciendo girar esa bandeja a 45 vueltas por minuto. Nothing gonna stop me now. Samantha Fox, arriba el volumen.

Esta canción formó parte de un disco llamado True Blue, o Verdadera Tristeza, Verdaderamente Triste, de Madonna. Era, yo me acuerdo, venía con Papá No Sermonés, se llamaba de esa manera en español. Los temas en aquel momento venían ya con el nombre en español y se había rebautizado la canción de esa manera, ¿no? Papa Don't Preach era Papá No Sermonés, era la reina del pop, era Madonna aquí en La Máquina del Tiempo. Yo te diría, no te muevas, quédate con nosotros y seguí disfrutando de La Máquina del Tiempo. You're Red Mex, Annie Lennox, Dave Stewart, Sweet Dreams Are Made of This.

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Eran los Jacksons revividos, o reversionados, o esta segunda vida que le da a las canciones, ¿no? Con una base diferente. Darío Caminita, esto era Can You Feel It, con el gran Michael Jackson liderando a sus hermanos. Y esto Hot Stuff, arriba.

Los Pericos haciendo Sin Cadenas, en aquel momento con el liderazgo del Baiano, de Fernando Hortal, el Baiano ahí como vocalista de Los Pericos, también una gran época de Los Pericos, ¿no? Todos, sí. Luego Baiano también tuvo una gran carrera como solista, al igual que Los Pericos se pudieron reinventar y seguir adelante. Algunos dicen, ¿volverán en algún momento? ¿Quién te dice? ¿Quién te quita lo bailado también, no?

Princesa, de la mano de Los Rodríguez, este homenaje al señor Joaquín Sabina, una canción realmente muy, muy poderosa. Estás en la máquina del tiempo, estás en el club, hay vinilos, hay celebración, hoy es jueves, imagínate lo que va a ser mañana, vamos.

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Así comenzábamos esta parte con una canción de Van Morrison que se llama Go On With The Show. Continúa con tu show. Van Morrison en el año 2005 lanzó el disco Magic Time y en esta canción invita a que no te detengas, a que sigas adelante. Aunque las cosas pueden ser difíciles, mantengas la profesionalidad, ¿no? Más allá de las distracciones que pueden haber en el espectáculo. En este caso, Van Morrison, el León de Belfast, fusiona el soul con el jazz, ¿no? Un poco de soul celta con el jazz. Van Morrison sonaba con todo. Get on with the show. Continúa con el show. Estás en el Club Retro. Llegan las Spice Girls.

La energía de las Spice Girls haciendo Wanna Be aquí en La Máquina del Tiempo. Qué buena canción del año 1996. Seguimos con Sheryl Crow, año 1993. Disfrutar de la vida nocturna y todo lo que quiero. Aquí está Sheryl Crow. Temazo, dale. 93.

Cuánta energía de la mano de esta canadiense, de Shania Twain, que celebra desinhibida, ¿no? Se divierte y se siente totalmente una mujer, ¿no? La identidad de la mujer. Men I Felt Like a Woman, decía ya por el año 1997 dentro del disco Come On Over, Shania Twain. El vestuario del video fue un homenaje al tema Addicted to Love de Robert Palmer, ¿eh? Si no lo sabías. Seguimos junto a vos ahora con Robbie Williams. Viajamos al año 2002 del disco Escapology. Esto es Feel, ¿eh? La necesidad de sentir el amor.

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Así comenzamos una nueva parte de nuestra máquina del tiempo. Qué temazo, Your Body's a Wonderland, del disco Run for Squares. Una oda a la sensualidad, a cuando se van descubrimiento, cuando está en el descubrimiento de los cuerpos, ¿no? Cuando uno conoce a la otra parte, ¿no? Y empieza a descubrir todo lo físico y la pasión en una pareja. Tu cuerpo es una tierra maravillosa que estoy descubriendo. Fue el primer Grammy como mejor interpretación para John Mayer. Ahí sonaba. Llega Jamiroquai arriba.

Era Virtual Insanity, la música con Jamiroquai del disco Traveling Without Moving, Viajando Sin Moverse, año 1996. Temazo, Insanidad Virtual, te quedas con nosotros, llega George Michael. Viajamos al año 1990. Una declaración de independencia.

¿Se acuerdan de este video con Naomi Campbell, con Cindy Crawford? Una canción tremenda de la década del 90 del señor George Michael aquí en La Máquina del Tiempo. Llega La Franela, año 2011. El disco, igual que el tema, Hacer un Puente. Sí, hagamos un puente.

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Es una sátira sobre la industria musical, donde, bueno, todos quieren su MTV, ¿no? Fue un video que fue animado y fue el primer video en animación de MTV. Con la participación de Sting, era Dinero por Nada, la banda Dire Straits de Mark Knopfler en La Máquina del Tiempo. Viajamos a 1984, la lucha por sobrevivir en un futuro que parece apocalíptico. Esto se llama The Wild Boys, los chicos salvajes. Temazo de Duran Duran.

Era The Wild Boys, eran los chicos salvajes, estabas escuchando a Duran Duran, estás en la máquina del tiempo, nos vamos en este caso a los 70. Justo ayer la vi a mi amiga Graciela Alfano poner un video con Moria, con este tema, con September. Earth, Wind and Fire,

Era September de la mano de Earth, Wind and Fire, año 1978. ¿Qué edición del Club Retro? No se muevan porque llega Yofo de la mano de la banda Molotov. Qué temazo, ¿eh? Humor ácido de este grupo mexicano frente a las falsas noticias de su propia separación.

enorme, Raúl Porchetto junto a Sandro de América haciendo este Bailando en las Veredas, ¿eh? Qué canción, puro rock and roll, muy lindo tema, como el próximo de Elvis Presley. Esto es A Little Less Conversation, la versión de JXL, un tema que ocupó los primeros lugares, fue el clásico del 68, pero fue reversionado en el año 2002 y volvió a ser líder global. Escucha. Un poco más de conversación, el rey del rock, reinventado y volviendo a ser número uno. A

0: Seguimos en esta fiesta de canciones aquí, en Radio Power 100.3 hasta las 19 horas. Seguimos juntos. Esto es el Club Retro. No te muevas.
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Así comenzamos nuestra última media hora de El Club Retro junto a Carlos Santana con The Product G&B, haciendo María María, ese riff, esa guitarra española, ganó el premio Grammy y dominó también las listas de todo el mundo durante 10 semanas consecutivas del disco Supernatural, año 1999. ¿Se acuerdan de Pitbull? Este tema seguramente te lleve a bailar con I Know You Want Me, junto a Calle 8. Pura energía, pura fiesta, Pitbull.

Era Pitbull, estabas escuchando I Know You Want Me, año 1999. Seguimos con más canciones históricas del disco Hot Space, Under Pressure, fusión entre Queen y David Bowie. Una reflexión sobre qué pasa en la sociedad, la necesidad de tener compasión, de vivir todo el tiempo bajo presión. Temazo, ¿no? Este tema nace cuando improvisaban en Suiza con unos vinitos de más. John Deacon creó la línea de bajo. Temazo.

Tremendo, Under Pressure, la música con Queen y David Bowie. Decían que se habían tomado unos vinitos de más y esa línea de bajo inolvidable fue creada por John Deacon, una canción que habla, bueno, del hecho de vivir bajo presión. Señoras y señores, viajamos al año 1998. Tal vez a vos también te hicieron un lavado de cabeza, se llamaba el álbum de los New Radicals, y esto es Obtenés lo que das. Nunca te rindas frente al sistema, decían por allí los New Radicals. Fue el único gran éxito, ¿no? Greg Alexander, el vocalista, disolvió la banda poco después para dedicarse a componer para otros artistas. Aquí está You Get What You Get.

Era You Get What You Give. Estabas escuchando a los New Radicals. Qué buena banda, cómo se extraña. ¿Por qué no vuelven? Greg Alexander, que dejó de formar parte de la banda, la disolvió. Lenny Kravitz en 1993 lanzaba un disco que se llamaba de la misma forma que este tema, Are You Gonna Go My Way? Es un llamado a la libertad. Está inspirado en el funk rock de Jimi Hendrix. Un video que fue grabado con una lámpara circular que se volvió icónico en MTV. Aquí suena Lenny Kravitz, año 93. Are You Gonna Go My Way?

Che, no me quiero ir, pero nos tenemos que ir, ¿no? Are You Gonna Go My Way? Lenny Kravitz, gracias por acompañarnos. Nos vamos con ella, que lucha por ocultar el dolor después de romper trato. I Try, Macy Gray. Gracias por elegirnos. Muy buena vida para todos. Y hasta mañana, si Dios quiere. Chau, chau. Macy Gray para el punto final.

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1: Fideo Cotuco, seguramente, ¿no?
2: No casualmente. No, sí. Va a haber algún asadito.
1: Seguramente.
2: Y después, a las 13 horas, se va a hacer la apertura del escenario en el mismo predio donde están todas las. Los están en la parte gastronómica.
3: Sí, en Buenos Aires. Y va a venir este fin de semana para trabajar algo en barro, en Pinocha y demás. Así que está buenísimo. Y un montón de cosas más, como actividades para chicos, como charlas, talleres, entre muchas cosas más. Sábado 5 y 6, a partir de las 12 de mediodía, hasta más o menos las 18 horas, hasta que
4: encima... Octubre viene, pero con todo, porque tenemos el Festival de Cine de Terror nuevamente, la sexta edición, el 10 y 11 de octubre, y además en el Teatro de la Torre vamos a tener un miracine espectacular. Así que no voy a adelantar todavía, pero la verdad es que se viene muy lindo, muy bueno.
1: La descarga de agua, por ejemplo, pasar por alguna herramienta portátil que lleva el carpintero en el baúl del auto, a la gubia, al formón, a todas esas herramientas manuales, ¿no?
5: Claro, sí, eso todavía sigue, pero yo te digo, me llamó a mí la atención el tema del cepillo bote o cepillo de carpintero.
1: Sí.
5: No,
6: alguna vez sobresaltado ahí, hace mucho tiempo, ¿no?
1: Mucho tiempo. ¿Lanzamiento de martillo, de bala, todo eso?
6: Sí, también hay un sector hacia atrás.
1: ¿Quién era tu profe?
6: Froilán Casablanca,
1: ya jubilado.
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0: temita de América. Este trío que, como siempre te cuento, estaba integrado por chicos estadounidenses que de pibes se tuvieron que ir con sus familias a Inglaterra. Ahí se conocen y empiezan a hacer música. Con ese nombre que, ese nombre para la banda, ¿no? Que marca la nostalgia. Se llama América. Los tres tipos en cuestión son Jerry Beckley, Dewey Bunnell y Dan Peek. En este momento todavía eran un trío, más adelante iban a quedar solamente dos. Y este tema en particular lo compone y las partes principales, como por ejemplo esa guitarra slide, las toca el propio Beckley. Una curiosidad, el disco fue producido por George Martin, sí, el mismo de los Beatles. Estábamos escuchando América, Sister Golden Hair.
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Esta banda de funky soul de Los Ángeles se llama Rolls Royce. Fueron especialmente conocidos por esta colaboración con un productor que se llama Norman Whitfield y la banda de sonido de una película, Car Wash, lavadero de autos, que ni más ni menos es una historia, una comedia que se desarrolla en un sitio donde lavan autos y en Los Ángeles, ¿no? Con un importante elenco. Es medio difícil ver esa película, que es de 1976. Si encontrás en Netflix, por ejemplo, El Espanta Tiburones, que es de dibujitos animados, y está así como libremente inspirada en aquella historia, y son todos pescaditos que tienen un lavadero de ballenas en el fondo del mar, con las voces originales, ¿no?, en inglés, de Will Smith, Jack Black, René Zellweger, Angelina Jolie, Martin Scorsese, Robert De Niro, y ahí también podés escuchar algo de música de esta banda.

0: Rolls Royce. Acá pasaban con Best Love.
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0: Charlie Hawks, cantante y actor inglés, era absolutamente desconocido hasta que en la década de los 90, cuando tenía 20 años, lo convocan o es seleccionado en un casting para una película llamada Buddy Song, que tiene la particularidad de que está producida por Roger Daltrey, entre otros, es el cantante de The Who, protagonizada por el propio Daltrey, que en la ficción hace de su padre, ¿no? Una trama que, bueno, gira en torno al argumento de una novela, en realidad, que se llamaba así también. Ahí se hace conocido y es más o menos al mismo momento que sale esto que estamos escuchando. Pasaba Chesney Hawks con The One and Only.
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0: Días de Gloria, dice Bruce Springsteen, y habla acerca de esos momentos de brillo, cuando uno mira hacia atrás a su pasado y dice, uy, ¿te acordás aquella época que pasaba tal o cual cosa, no? Y recuerda buenos momentos que te ponen feliz de nuevo, de tan lindos que fueron. Hay una anécdota al principio que es real, que es biográfica, ¿no? Porque Bruce Springsteen se encuentra, creo que en un bar, con un jugador de béisbol que había conocido en la secundaria, que tenía mucho éxito, y durante la charla el tipo no paraba de hablar de eso, de los días de gloria, los días en los cuales había brillado en el deporte. Después agrega algunas historias más, una chica también, y hay un verso que lo sacó, que supuestamente es el padre del narrador, que también había pasado días de gloria trabajando en una legendaria fábrica de automóviles y que ahora se pasaba pensando en eso. Está sonando El Jefe, Bruce Springsteen, Glory Days.
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0: Islandia es un país nórdico, con 400.000 habitantes más o menos, y muy caro. Una hamburguesa te puede llegar a salir tranquilamente 30 euros, sin que nadie se ponga colorado. Ahí nació esta banda, en un lugar que se llama Keflavik, que queda casi 50 kilómetros de la capital. Están sonando Of Monsters and Men, haciendo Little Talks.
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0: La verdad es que no sé si esta banda todavía existe. Se había formado primero como un dúo en 2009, después agregaron algunos otros integrantes. Llamaron la atención de la prensa musical de Gran Bretaña, particularmente de una publicación, una revista, bueno, una revista, ya no es más en papel, ¿no? New Musical Express, y a partir de ahí editaron este que fue el álbum debut, con este tema que empieza diciendo que las chicas caen como fichas de dominó. Están pasando The Big Thing con Dominoes.
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0: no fue fácil el comienzo de la carrera musical de Anastasia, porque cuando llega a su placa debut, ya es, o tenía 30 años o andaba cerca, y este es el segundo disco, que bueno, un poco está empujado por el éxito del primero. Uno recuerda fácilmente las canciones de Not That Kind. Bueno, este es Freak of Nature, está sonando Anastasia con Overdue Goodbye.
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0: Si te menciono Mr. Mister, esta banda que se formó en Arizona, en Estados Unidos, seguramente te vienen a la cabeza temas como Broken Wings, A las Rotas, ¿no? Kiri. Este es otro disco que viene justamente detrás de esos sucesos que tuvo en los rankings. Llega la banda comandada por el cantante Richard Page, Mr. Mister, Is It Love?

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0: Melissa Doolittle, que cuando comenzó su carrera artística en una familia de artistas, ¿no?, de directores de teatro, de cantantes, su mamá había representado a Inglaterra en el Festival de Eurovisión en la década de los 90. Ella arranca por el lado del teatro, la comedia musical, y después llega a la música más o menos en el año 2010. Esta es Elisa o Elisa Doolittle, Big When I Was Little.
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0: Un recuerdito de The Strokes, esta banda que tanto representa el sonido indie, muchas veces lo-fi, así con un sonido que parece que está como sucio, otras veces con letras filosas. Ahora aparecieron hace mes y pico con una placa, un disco que se llama Reality Waits, que parece lo grabaron en Costa Rica con el productor Rick Rubin, el famoso rockero de la barba infinita, y tiene una particularidad. Cuando lo presentaron en televisión, apareció cantando Julian Casablancas y sonaba el autotune. Entonces, ¿pero qué tiene que ver el efecto con la banda? En sí, ya Casablancas había utilizado recursos como este u otros, ¿no? No solamente en algunas partes de temas, sino también como solista. Bueno, la cuestión es que hay nueva placa y seguramente nueva gira de este grupo The Strokes, que aquí pasan con un recuerdo. Someday.
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0: Te puede sorprender Terence Trent D'Arby, ¿eh? Depende del tema que cante. Si es una melodía más ritmo blues o si es algo bien energético y funky como esto que pasaba. Era Terence Trent D'Arby, Dance Little Sister.
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0: amigo Mark Ronson. Mark Ronson es un gran productor que justamente está involucrado en la reedición del disco de su fallecida amiga Amy Winehouse, en momentos en los cuales Back to Black cumple 20 años, algo que te habíamos contado, ¿no? Bueno, acá lo que hace es recuperar el funk, el ritmo de la década de los 60, de los 70, y colaborar con artistas como, por ejemplo, nuestro artista de la semana, Bruno Mars, con Mark Ronson, Uptown Funk.
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0: Este disco para Imagine Dragons fue un antes y un después. Tras haber hecho una placa que ellos consideran sobreproducida, demasiado trabajada, Evolve recupera un poco un sonido minimalista, más directo. Believer fue una de las primeras canciones desarrolladas por los nuevos productores que habían elegido y además un éxito masivo en la radio. Hace poco pasaron por México, el cantante Dan Reynolds se puso la camiseta de la selección mexicana, cantó Cielito Lindo y todo. Esto es Imagine Dragons y están pasando justamente con Believer.
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0: pasa cuando juntás un dúo de música electrónica con una banda de pop rock? Bueno, el resultado puede ser tranquilamente este. Acá, con un tema que le pertenece a Moby, seguramente lo habrás identificado, es un proyecto conjunto que editaron hace unos años. The Knox, dúo estadounidense de música electrónica, y la banda Foster the People estaban pasando con Southside.
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0: Esta es la música de la dupla de música country integrada por Tyler Hubbard y Brian Kelly. Ya te hemos contado varias veces que terminaron peleándose por cuestiones políticas, ¿no? Uno republicano, el otro demócrata. La discusión escaló a tal punto que dejaron de seguirse en las redes y después se separaron como dúo musical en el mejor momento de su carrera, que es más o menos cuando sale este disco que estamos escuchando. Hoy sigue cada uno por su lado. En el caso de Brian Kelly, el 14 de agosto pasado sacó un álbum llamado Coral Beats, y por el lado de Tyler Hubbard tuvo su gran momento cuando lo invitaron a hacer un tema inspirado en una serie de la cual dice que él y su familia son fanáticos, Chosen. Está en Netflix, tiene 5 temporadas y es básicamente una serie inspirada en la vida de Jesús. Acá pasan juntos, bajo el nombre de Florida Georgia Line, Smooth.
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0: John Mellencamp nació en 1951 y lo podés encontrar como John Cougar, como John Mellencamp, como John Cougar Mellencamp. Acá llega con uno de sus discos más exitosos. Esto es Pop Singles.

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0: Y eso lo llevó a que empezara a aparecer en algunos shows previos a recitales de música country, ¿no? Que es el género que él cultiva. Cuando tenía 13 ya tocaba varios instrumentos: la mandolina, la guitarra, el bajo, la batería, el piano e incluso hacía shows en vivo, con lo cual tenemos que decir que, bueno, debe haber sido un niño prodigio, ¿no? Esto es Scotty Alexander y el tema se llama Young.
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0: cuántas veces nos rendimos, pero siempre lo solucionamos, canta Lenny Kravitz en este tema en el que dice que nada se termina hasta que se termina. Es un disco de 1991, estaba pasando desde Mama Said, Lenny Kravitz, It Ain't Over, Till It's Over.
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0: En el fragor de una gira que se hizo allá por el año 2001, esta banda galesa, Stereophonics, tiró, entre tantas canciones, esta linda versión de un clásico de los Beatles, Don't Let Me Down.
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0: Las buenas épocas de Whitesnake, esta banda fundada por el cantante David Coverdale, hoy de 74 años, me parece retirado ya hace un tiempo, incluso también había anunciado que se retiraba de las redes sociales, por lo cual es bastante difícil saber, bueno, de su actualidad, de su vida, de sus novedades. Esto es Whitesnake en vivo en The Purple Tour, Is This Love.
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